quieres celebrar Halloween, faltan 17 días. Pero aquí está el detalle. Tú quieres celebrar Halloween, pero no quieres salir de la casa. Bueno, aquí te tengo 7 actividades para divertirte sin poner un pie en la calle. Eso viene adelante aquí, las 7 de las 7, con tu Superman de Ojos Verdes, Tarik Castillón.

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Si quieres celebrar el Halloween, pero honestamente no tienes ganas de ir al Trick or Treat, bueno, les platico que aquí tengo 7 actividades que puedes hacer sin poner un pie en la calle ahí en tu casita. Número 7, organiza una noche de juegos de Halloween. Juega a las adivinanzas de terror. Cuenta historias de miedo o haz un concurso de preguntas sobre películas de Halloween. Eso está muy padre. Número 6, haz un concurso de disfraces en casa. Tienen 5 minutos para encontrar algo y se van a disfrazar, ¿verdad? Está padre, ya cuando tienen niños grandes como que no quieren hacer eso, pero cuando están chiquitos, ay, les encanta. Vístete como tu personaje favorito, toma fotos divertidas y premia el disfraz más aterrador, original o ridículo. Mis hijos por dinero sí hacen estas cosas. Entonces, si tienes, el primer lugar se va a llevar $50 en caliente. Se andan ahí disfrazando. Número 5, convierte tu casa en una mansión embrujada. Usa

Luces de colores, telarañas falsas, sonidos aterradores y decoraciones para crear tu propio recorrido del terror. Número 4, organiza una noche de misterio. Crea un juego de detectives. Ese está padre. Resuelve un crimen ficticio o descubre quién es el culpable entre tus amigos o familiares. Aún sigue el misterio aquí en Radio United. Aún sigue el misterio del termo de Christian. El termo de Christian desapareció ya hace unos meses, hace 6 meses creo, o más. Desapareció el Stanley de Christian. Entonces, ese sería un buen crimen para resolver, ¿verdad? Aquí. Número 3. ¿Dónde me quedé? Número 3. Prepara postres espeluznantes. Decora galletas de fantasmas, cupcakes de monstruos o prepara brownies que parezcan salidos de una casa embrujada. Número 2. Decora tus propias calabazas. Compra las calabazas. No están muy caras. El único detalle aquí es que no te vayas a cortar. Ten mucho cuidado con eso, ¿verdad? Porque muchas personas sí llegan al cuarto de emergencia por esa misma razón durante esta temporada, porque se cortaron decorando, tratar de ahí decorar la calabaza. Saca tu lado creativo y convierte una calabaza en una obra de arte o en el monstruo más feo del vecindario. Número 1 de las 7 actividades que puedes hacer sin salir de tu casita en Halloween. Número 1, organiza un maratón de películas de terror. Prepara las palomitas, apaga las luces y elige tus películas favoritas. El que se asuste primero, ese estaría padre. A ver, vamos a $5 cada uno. Ahí tienes a tus amigos, ¿verdad? Vamos a ver pelis. El que se asuste, el que grite primero, pierde. Ándale. No está mal, ¿verdad? Bueno, ahí están las 7 actividades que tú puedes hacer en tu casita si no quieres salir a pedir el trick-or-treat, no quieres salir de tu casa, tú quieres estar ahí, más tranquilo, ¿verdad? A mí me gusta eso. Aquí las 7 a las 7 con tu Superman de Ojos Verdes, Dani Castillón.

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Y bueno, mi gente, hemos llegado al final y como siempre ha sido un placer compartiendo un poco de mi alma, mi locura y mi corazón. Que tengan una noche de familia muy, muy bonita. Me pueden encontrar en Facebook, Instagram y TikTok. Me encuentras como Dani Castillón y puedes seguir las aventuras de este super papá luchón. Y tú, mi amor, si tú eres como un sueño, yo tan solo soy un pobre soñador. Check you later. I'll be back tomorrow. Bye bye.

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2: De regreso en el Digital Morning Show, 6:27 de la mañana. Buenos días, muy buenos días, banda. Un abrazote grande para todos y cada uno de ustedes. Ya llegando a la quincena, sí señor. Hoy, el día de hoy, 15 de octubre, día 288 del año, quedan 77 días ya para terminar nuestro 2026. Solamente 77 días. Hoy es el día 288, día 15 de octubre, estamos más cerca de Halloween. Y ya la siguiente semana, recuerda que vamos a tener las historias de terror. Historias de terror, vamos a arrancar con este segmento que tenemos anualmente en octubre para cerrar el mes de octubre, ¿ok? Para que vayas preparando tus historias de terror a partir del día lunes, a partir de la siguiente semana arrancamos con eso, ¿ok? ¿Qué vamos a tener hoy? Bueno, pues vamos a tener princesas y mandilones, nuestra pregunta del día, tendremos nuestra rola loca, el feliz no cumpleaños, por si no lo sabías, tendremos el como dijo mi madre, el recuento de la granja VIP, eso además de muchos regalos, y ahorita les voy a platicar cuáles son los regalos que vamos a tener para todos ustedes. La temperatura, 76 grados Fahrenheit en el Valle de Texas, en la frontera de México, 24 grados Celsius. Recuerda que ya puedes empezar a mandar tu mensaje a nuestro WhatsApp, 956-310-8225, 956-310-8225. Manda tu mensaje y dinos qué canción te gustaría, perdón, qué canción te gustaría escuchar, que a quién le quieres mandar saludos, a quién le quieres mandar una felicitación, a quién le quieres mandar un ya despierta. Manda tu mensaje ya a nuestro WhatsApp, 956-310-8225. Vámonos a música y al regresar llegamos con todo eso. Además regreso con lo que se celebra hoy. 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

0: Al Morning Show, 6:40 de la mañana, ya 6:40 en este momento. Buen día para todos. Vámonos con lo que se celebra hoy, ¿ok? Se celebra el Día Internacional de las Mujeres Rurales. Se celebra también el Día Mundial del Lavado de las Manos, que sabemos que es bien importante. Después de la pandemia nos dimos cuenta lo importante que es lavarnos y el cuidado de nuestra salud. Día Internacional del Bastón Blanco, ok, perfecto. Día Internacional de la Concientización sobre la Muerte Gestacional, Perinatal y Neonatal. Además, Día de la Acción Global sobre Educación para el Consumo Sustentable. Eso es lo que se celebra el día de hoy. ¿Ok? ¿Qué otra cosa? Bueno, pues eso es lo que estamos celebrando. Las Naciones Unidas celebran también el Día Internacional de las Mujeres Rurales. Eso es lo que se está celebrando el día de hoy. ¿Ok? Vámonos con saludos. A ver, tenemos saludos en nuestro WhatsApp. Vamos a escuchar qué es lo que nos dicen. Suéltalo.
1: Buenos días, Cristian Mata. ¿Le puedes mandar un día despierto a mi mamá? A claro. Mi hermana y a mi papá.
0: Perfecto.
1: Por favor, gracias.
0: Con gusto, saludos. ¡Ya despierta! ¡Ya despierta! Buen día, Cristian, feliz día. Saludos a mi esposo Julio Reina, que pase un bonito día, que lo amo con todo mi corazón. Buenos días, Cristian, le puedes mandar un ya despierta para mi esposa Yadira y a mis hijos Esteban, Max y Rachel, que ya vamos al puente para que crucen para ir a la escuela. Excelente. Buenos días, Cristian, bendecido jueves. ¿Podrías mandar un ya despierta para mi hermano Alfonso, que ya va para la escuela? Con gusto también. Hola, buen día, ¿podrías mandar un ya despierta para mi papá Víctor, que se va durmiendo camino a dejarme a la universidad? Claro, para todos ellos un... ¡Ya despierta! ¡Ya despierta!
2: Buenos días, Cristian. Hola. Mata.
0: ¿Qué onda?
2: Por favor, ¿puedes mandar un ya despierta a Ramiro Guerrero, que ha de estarse levantando para ir a la primaria?
0: ¡Apenas!
2: Saludos desde Reynosa. Excelente viernes, chiquito.
0: Igualmente. Oh, igualmente para ti. ¡Ya despierta! ¡Ya despierta!
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0: Muy bien, vámonos a música. Al regresar llegaremos con, por si no lo sabías, cosas que no sabías que no te van a servir para absolutamente nada.

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De regreso en el Digital Morning Show. Sí, ya estamos de regreso, chicos. Vámonos con por si no lo sabías. ¿Sabías que los ajolotes pueden regenerar extremidades y partes de algunos órganos internos? ¿Qué tal, ¿Qué otra cosa? ¿Sabías que la baja humedad y acidez de la piel dificultan el crecimiento microbiano? No tenía ni idea. ¿Qué otra cosa? Botánicamente, el plátano es una baya y la fresa no lo es. ¿Qué tal eso? Y por último, un día sideral en Venus dura más que un año orbital. Ok, perfecto. Vámonos con saludos. ¿Qué es lo que dice la banda de este lado? Cuéntamelo. Muy buenos días, Cristian. ¿Le puedes enviar saludos a Valentina? 6 a 7, 6-7, ok, dije, de 6 a 7, dije, pues estamos a buena hora, ¿no? 6-7, saludos para Valentina, un fuerte abrazo, bendiciones. Buenos días, Cristian, feliz viernes, chiquito. Un ya despierta para mí, que no quiero ir a trabajar. Para ti, un... ¡Ya despierta, ya despierta! Buenos días, Cristian, bendiciones para ti, para todo tu auditorio. Quiero mandar un ya despierta para mi familia García Herrera, que ya los llevo a la escuela y al trabajo. Saludos y muy buenos días. Claro que sí, ya se los mando. Cristian Mata, soy Sebastián Gallegos, vamos rumbo a la escuela. Bonito día y un ya despierta, con mucho gusto. Cristian, podrías desearle un feliz cumpleaños para Luca, que cumple 10 años, y decirle que lo amamos mucho y que disfrute de su día, que es el mejor niño del mundo. Para ti, Luca, estas son las mañanitas, tan, tan. Felicidades. Buenos días, Cristian. ¿Le puedes mandar un ya despierto a mi esposo y a mi niño que ya vamos camino al trabajo y a la escuela? Claro que sí. Buenos días, Cristian. Ayer se durmió.

0: Mío Dylan en camino a la escuela y ya no escuchó tus saludos. Puedes mandar un ya despierta para él. Ya vamos camino a la escuela. Gracias por hacer nuestras mañanas tan amenas. Gracias a ustedes. Para todos ustedes, un... ¡Ya despierta! ¡Ya despierta!
1: Buenos días, Cristian. ¿Te puedes mandar un ya despierta para mi papi, mi hermana y mi mamá?
0: ¡Claro que sí! Para ellos... ¡Ya despierta! ¡Ya despierta!
2: Buenos días, Cristian Mata.
0: Hola.
2: Yo soy Diego. Quiero que les digas a toda mi familia un ya despierta, please.
0: Para tu familia, un... ¡Ya despierta! ¡Ya despierta! Hola, Cristian, mándale saludos a Sofía y a Ian, que ya... Y un ya despierta, claro que sí. Un ya despierta también para Gael, camino a la escuela. Para ustedes, un... ¡Ya despierta! ¡Ya despierta!
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0: Vámonos a música y al regresar llegaremos con nuestra rola loca. El feliz no cumpleaños, el como dijo mi madre. Y probablemente el primer regalo de la mañana. Llegan boletos para Plim Plim. Boletos que ustedes quieren, yo los tengo. Eso al regresar. Es el Digital Morning Show con Cristian Mata. Tu mañana ideal. Muy buenos días.

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0: 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A ver, arrancando esta segunda hora de programa, la temperatura en este momento tenemos en el Valle de Texas 75 grados Fahrenheit, en la frontera de México 24 grados Celsius. Esa es la temperatura que tenemos ya en este momento. Y en esta hora vamos a tener el feliz no cumpleaños, nuestra rola loca. Tengo también para ustedes saludos, obviamente, el como dijo mi madre. Y en cualquier momento regalo boletos para que estén bien atentos y puedan participar y ganarse sus accesos para nada más y nada menos que el show de Plim Plim. 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Y ahorita en esta mañana voy a regalar un par de boletos. Atentos. Un par de boletos que se va en esta mañana. Vámonos con saludos. ¿Qué es lo que dice la banda? Tenemos muchos mensajes y queremos escucharlos. A ver, cuéntanoslo, suéltalo.
1: Dinos.
0: ¿Qué fue?
1: Despiértate a mi hermana.
0: Okay.
1: Yo y mi hermano que van a la escuela.
0: Ok, muy bien.
1: Dile feliz cumpleaños a mi abuela que cumple.
2: Ya, Dani.
3: Años hoy.
1: Años hoy.
0: Perfecto. Para tu abuelita, estas son las mañanitas, tan, tan. Y para todos ustedes, un... ¡Ya despierta! ¡Ya despierta! Dice, hola Cristian, excelente jueves. Puedes mandarle saludos a Cami y a Salma Gutiérrez que ya van para el colegio dormidas. Mándales un ya despierta, gracias, excelente día. Igualmente, buenos días Cristian, feliz viernes chiquito. Un ya despierta, por favor, a Matías y Grecia Castillo. Bendiciones, igualmente para ustedes. Hola Cristian Mata, quiero mandar un ya despierta a mis hijas Sara y Marcia que se quedaron dormidas camino a la escuela. Saludos, abrazote. Quién más, buenos días Cristian. Sorry, no vi antes de... Ok, no sé, ahorita checamos. Ahorita mándame un mensaje más adelante, ¿ok? Buenos días, Cristian, saludos para ti. Mándale un ya despierto para Eric Treviño, que vamos rumbo al colegio. Hola, Cristian, buenos días, feliz jueves, casi fin de semana. Envía, por favor, saludos a mi amado hijo, Cristian Noé, que ya vamos camino al colegio. Y mándale un ya despierto para que tenga un bendecido día y maravilloso. Todos los días te escuchamos acá en Matamoros. Saludos y mil bendiciones para ti. Igualmente, bendiciones. Hola, Cristian, Dios te bendiga, por favor. Un saludo y un ya despierto para Jimena Sánchez. Claro que sí, también un saludo para Lalito Tamés, de parte de sus primos Jorgito, Pau y Fer. Abrazo, bendiciones. Buenos días, Cristian, mándale un saludo a José Carlos, que anda malito de gripa, pero que para que ya se recupere pronto. Un abrazo y saludos, espero que te recuperes pronto, bendiciones. Hola, Cristian, un ya despierta para mi mamá, que anda bien dormidota. Para todos ustedes, también saludos para Ileana, que hoy se le vaya muy bien en su examen de matemáticas. Yo sé que ella es muy buena y la quiere su mamá. Para ellos, un... ¡Ya despierta! ¡Ya despierta!
4: Buenos días, Cristian Mata.
0: Hola.
4: Soy Emily. Mándale un ya despierta a mi primo Gerardo, que ahora va camino a la escuela.
0: Muy bien. ¡Ya despierta! ¡Ya despierta!
5: Buenos días, Cristian.
0: Hola.
5: Mándale saludos a mi primo Tony, Nati y Katy, que van de camino a la escuela. Y mándame un ya despierta porque vengo bien dormido.
0: Oh,
5: okay. Y despierta, despierta.
0: Tú despierta tú primero, despierta ya primero tú. ¡Ya despierta, ya despierta!
6: Hola, Cristian, buenos días. ¿Me
0: Hola.
6: Puedes mandar un ya despierta, por favor?
0: Claro.
6: Soy
0: que
6: Camila.
0: Sí. Claro que sí, Camila. ¡Ya despierta, ya despierta!
7: Quita Mata, le puede mandar
0: Hola.
7: Un saludo y darle peta a mi mamá porque ya tiene sueño y mamá camino de la escuela.
0: Muy bien, claro. ¡Ya despierta! ¡Ya despierta!
8: Oye, Cristian, buenos días.
0: ¿Qué ha habido?
8: Oye, desde que te salió una hija en Matamoros, ya te están llegando muchos WhatsApps de allá. Saludos, bonito día.
0: Compadre, mientras no me llega una solicitud de pensión, todo está bien, güey. No me metas en más broncas, gracias por tu comentario. Bloqueado. Gracias por tu primer y último comentario en la historia de digital, gracias.
9: Buenos días, Cristian, ya voy para la escuela, me llamo Isabela.
0: Saludos.
9: Le voy a mandar un saludo a mi maestra Valeria, que la quiero mucho. Bye, que te la pases un buen día, Cristian.
0: Igualmente, bendiciones.
10: Buenos días, Cristian.
0: Hola.

0: saludo?
1: Claro que sí. ¡Ya despierta! ¡Ya despierta! Mandaron ya despierta a Eric Molina, que ya va para la escuela. Cristian, puedes mandar saludos para Alec y Alejandro Hernández, que ya despierta, que vamos camino a la escuela. Saludos para Iker Mendoza e Isaac Gámez, que ya van camino a la escuela también. Buenos días, Cristian. Te pido un ya despierta para Sofía de la Cruz. Bonito día, igualmente bendiciones. Cristian, saludos para Cami, para Cali, perdón, y para Samara de Reynosa, bendiciones. Buenos días, Cristian. Un ya despierta para Leo y Antonella, que van camino a la escuela. Para todos ustedes, un...
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1: No, vamos a música y al regresar llegamos con nuestra rola loca y con Como Dijo Mi Madre. Además, ya viene el regalo de la mañana. 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

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De regreso en el Digital Morning Show, 7:20 de la mañana, ya 7:20. Saludos para Eric Treviño, que ya va para la escuela. Bendiciones. Vámonos, chicos, de voladita con nuestra rola loca. Pero antes llega el Como Dijo Mi Madre. Como dijo mi madre, la fe no elimina las pruebas, pero sí cambia la forma en la que las enfrentas. Como dijo mi madre, la fe

0: no elimina las pruebas, pero sí cambia las formas en que las enfrentas. Como dijo mi madre.
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0: Muy bien, vámonos con nuestra Rola Loca, la competencia de cada mañana. Saludos para José Ricardo, que ya va para la escuela. Saludos para Lía, también, que nos va escuchando. De igual manera para Ami, Matías y Emiliano, que van conectados con nosotros. Vámonos con la competencia. Carril número uno, tenemos... Chimbala. Así es, Chimbala, carril número uno.

0: canciones, cuál se irá a quedar. Tú lo vas a decidir con tu voto, como cada mañana tú decides qué canción se queda. Chimbala, carril número uno. La vaca, carril número dos. La botella, carril número tres. ¿Cuál se debe de quedar? Tú lo vas a decidir. Saludos para Leana Victoria, Ivana, que... Virginia Méndez, muy bien, que nos van escuchando, bendiciones. ¿Qué canción se queda? ¿Chimbala, la vaca o la botella? Tú decides cuál canción se va a quedar. A ver, para poder mandar tu voto necesitas una clave. Todavía no lo manden, necesitas una clave a fuercita, ¿ok? Primero dices la clave y luego me dices por qué canción votas. Así de fácil y sencillo, ¿ok? Vamos a ver, la clave de hoy es... La clave de hoy es... La clave de hoy va a ser... La clave de hoy va a ser... Haz un ruido de animal, ¿ok? Haz un ruido de animal y dime por qué canción votas. Ahí está la clave. Manda tu mensaje ya a nuestro WhatsApp 956-310-8225. 956-310-8225. Queremos saber qué canción se va a quedar. La 1, chimbala. La 2, la vaca. La 3, la botella. ¿Qué canción se queda? Tú lo decidiste porque ya llegaron muchísimos mensajes y te lo agradezco mucho. A ver qué es lo que dicen de este lado. Cuéntamelo.
1: Carril número 3.
0: Ok, muy bien, carril número 3, gracias.
2: Mu, carril número 1, buenos días.
0: Perfecto.
3: Mu, carril número 2.
0: Se empató, todos tienen un voto, gracias. Hasta aquí vamos parejitos. A ver, otro.
4: Carril número 3.
0: Carril número 3, perfecto, gracias.
5: Wow, wow, carril número 3.
0: 3, toma la delantera, ok.
6: Carril número
0: 2. ¿No escuché?
6: Wow, carril
0: ahí está.
6: Número 2.
0: Ok, perfecto, muy bien, gracias. Recuerda que no pueden marcar, ¿ok? Puede ser que se les marcó por error, pero no pueden marcar en esta hora, gracias.
5: ¡Wow! ¡Wow! Y voto por la... por la vaca, por la 2.
0: Por la... ok, la 2, empató a la 3.
5: ¡Wow! ¡Wow! Carril número 1.
0: La 1, llega a 2 votos, está muy reñida esta competencia, gracias.
7: ¡Oink! Carril número 2.
0: Ok, toma la delantera con 4 votos.
7: ¡Votos!
0: La 2, llega a 5. Ándale, qué padre.
5: La vaca.
0: La vaca de la número 2 llega a 6 votos. Está a 1 de ganar. Este voto puede hacer que se decida todo. Escuchemos.
6: ¡Mu, la vaca!
0: Hoy dijo mu y la vaca. Entonces, ¡ya ganó! Sí, señor. Vámonos con esto. Es Mala Fe con la vaca. Súbele, cántalo, disfrútalo. Y ya regresamos con la.

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0: Cristian Mata. Y como sabemos que todos los días son especiales, llegó el momento de celebrar con nuestra sección, el feliz no cumpleaños.
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4: ¡Claro que sí! ¡Únete a la celebración ahora! 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Vámonos con respuestas a nuestra pregunta del día del feliz no cumpleaños. Si pudieras ser un animal, ¿cuál serías? Escuchemos respuestas.
5: Buenos días, Cristian Mata. Si pudiera ser un animal, ¿cuál sería? Sería un pájaro para volar a donde yo quiera.
4: ¡Qué padre! ¿Pajarito?
6: Un hámster.
4: ¡Qué padre, un hámster!
7: Si fuera un animal, fuera un perro.
4: Un perrito, ok.
6: Si yo pudiera ser un animal,
4: ¿sí?
6: Sería un gato.
4: Ajá, ¿volador?
6: Y un saludito a mi hermano Julio Satiel.
4: ¡Saludos!
8: Hola, Cristian Mata, mi nombre es Don Mario de Reynosa. Y la pregunta fue, si pudiera ser un animal, ¿cuál sería? Yo sería un gato. Bye, Cristian Mata, y me puedes mandar un ya despierta, por favor.
4: ¡Ya despierta, ya despierta!
9: Hola, Cristian, buenos días. Yo
4: Hola.
9: Soy Tessa. Y si fuera un animal, yo fuera un gato bebé.
4: ¿Un gato bebé? Ok, qué padre.
10: Sí, soy Paulito.
4: ¿Qué onda?
10: Y si yo fuera un animal, sería el leopardo. Saludos.
4: Ándale.
10: Ya despierta, por favor.
4: Claro que sí. ¡Ya despierta! ¡Ya despierta! Yo sería un león. A mí me gustaría ser un león.
9: Si fuera
4: una jirafa.
9: Sería un porquito.
4: Un porquito, qué padre. Un rinoceronte también estaría padre.
11: Buenos días, Cristian Mata. Mi nombre es Cristian.
4: Ajá.
11: Y si yo fuera un animal, ¿cuál sería? Sería el perro.
4: Un perrito.
11: Porque puedo hacer lo que yo quiera, nomás.
4: Es cierto, bien relajado, ¿verdad?
12: Cristian Mata, si yo fuera un animal, sería un... Guepardo.
4: ¿Leopardo, ok?
12: Si pudiera ser un animal, sería un perrito.
4: Cristian
12: Mata, que tengas bonito día. Soy Regina Trejo.
4: Bonito día.
13: Hola, Cristian Mata. Yo
4: Hola.
13: Me llamo Nicolás. Y
4: ¿sí?
13: Si yo fuera un animal, yo voy a decir a una china, porque son muy rápidos.
4: Ok, muy bien.
13: Y son como gatos.
4: Ok, perfecto. Me gusta eso.
13: Cristian Mata, ¿y qué pasó a la pregunta de hoy? Nomás hay la feliz no cumpleaños.
4: ¿Cómo? ¿Eso era, no? ¿Cómo? No entendí. Oye, yo sé, podría ser un búho. Que sea un búho, nada más que gire la cabeza así toda. ¿Puede ser?
14: Hola, soy Sabasá.
15: Una nutria,
4: ok.
16: Buenos días, Cristian Mata.
4: Hola.
16: Yo quisiera ser un perro.
4: Un perrito, gracias.
16: Cristian
4: Mata.
16: Si fuera un animal, sería un perro.
4: Muy bien.
16: Me llamo Marcelo.
4: Saludos.
17: Buenos días, soy Noah, y
4: Hola.
17: El animal que quiero ser es un gato.
4: Ok, perfecto.
17: Un unicornio, porque tiene muchos colores.
4: ¿Un unicornio? Ya, bueno, pues quiero ser un dragón entonces. Sí.
18: Buenos días, Cristian.
4: Hola.
18: Quiero ser un velociraptor.
4: Ok.
19: Buenos días, Cristian Mata.
4: Ajá.
19: Si fuera un animal, sería un león.
4: ¿Un león, ok?
19: Un castor.
4: ¡Un castor! ¡Qué padre!
9: Hola, Cris.

0: Buenos Hola. Días, mi nombre es Scarlett y la pregunta es de ¿qué animal serías?
1: Sí.
0: Mi animal sería un gatito porque me encantan los gatos.
1: ¡Oh, oh, qué padre!
0: ¡Bonito día!
1: ¡Bonito día!
2: Buenos días, Cristiano.
1: Hola.
2: Si fuera un animal, sería un conejo.
1: ¡Un conejito! ¡Qué padre!
3: Soy Itana y sería un gato porque me gustan.
1: Ok.
4: Soy Ángel y yo quería ser un tigre porque me gusta muchísimo.
1: Muy bien.
5: Soy Lía y me gustaría ser un elefante porque me gustan mucho.
1: Perfecto.
6: Buenos días, Cristiano Mata, soy Tadeo. Y el Hola. Animal que a mí me gustaría ser es un gallo.
1: ¿Un gallo?
7: Buenos días, Cristiano Mata. Yo quisiera ser un pulpo porque los pulpos son inteligentes.
1: Excelente.
8: Buenos días, Cristiano Mata. Yo Hola. Sería un gatito.
1: Un gatito, qué padre.
9: Yo soy una gradita, voy a ser una elefante.
1: Ok, un elefante, qué padre.
10: Hola, yo soy Alisa y yo quería ser una conejita.
1: ¿Una conejita?
11: Hola, Cristian. Si yo fuera una, si yo Hola. Quisiera ser un animal, quisiera ser un gatito. Y mándame un saludo porque uh-huh. de todos mis primos, yo nada más vine a la escuela.
1: Nada más tú.
11: Mis otros dos primos se quedaron durmiendo en la casa. Qué y yo nada más fui la única que vine.
1: ¿Qué tal tus primos? ¡Qué bárbaros!
12: Sería un perro yo.
1: Ok, muy bien, gracias.
13: Hola, soy Reno y yo sería Hola. El gato porque Ajá. tiene siete, dicen que tiene siete vidas.
1: Es verdad, tiene
14: Buenos
1: razón.
14: Días, Cristian Mata.
1: Hola.
14: Un hámster.
1: Un hámster, me gusta.
15: Si pudiera ser un animal, hubiera querido ser un gatito.
1: Ok.
16: Buenos días, Cristian Mata.
1: Buenos días.
16: Si yo podría ser un animal,
1: Ajá.
16: podría ser... Una araña como el loma araña.
1: Ok.
17: Buenos días, Cristian Mata.
1: ¿Qué onda?
17: Si yo fuera un animal, sería ¿Sí? un tiranosaurio rex.
1: ¡Oh, qué padre!
18: Buenos días, Cristian Mata, yo soy Kevin.
1: ¿Qué onda?
18: Y el animal que yo sería,
1: Kevin.
18: Sería una hormiga para tener fuerza.
1: ¿Una hormiga?
19: Buenos días, si pudiera ser un animal,
1: ¿Sí?
19: sería un gatito.
1: Muy bien, gracias.
20: Hola, Cristian Mata.
1: Hola.
20: Si yo fuera un animal, sería un león.
1: Perfecto, gracias.
21: Hola, Cristian Mata. Me Hola. Llamo Analia.
1: Sí.
21: Si pudiera ser un animal, ¿cuál sería? Sería un caballo.
1: Ok, perfecto. Qué padre, ¿Por un
21: qué?
1: Caballo.
21: Porque corren muy rápido y porque tienen la melena muy bonita, igual que yo.
1: Excelente.
22: Hola, Cristian Mata.
1: ¿Qué onda?
22: Yo soy Fernanda y un animal que yo quisiera ser, yo sería un flamingo.
1: Ah, qué padre.
23: Un animal sería. Un pez globo.
1: Oh, un pez globo.
24: Hola, Cristian Mata. Mándame un ya despierta. Me llamo Mari.
1: ¡Ya despierta! ¡Ya despierta!
25: Hola, soy Dulce.
1: Hola.
25: Y yo, si fuera un animal, sería una tortuga o un conejo.
1: Excelente.
26: Hola, soy Santino. Vivo en Reynosa. Y si yo estuviera. Y si yo sea. Sería un animal, sería un tigre.
1: Perfecto.
27: Hola, Cristian Mata, buenos días, soy Alexander. Si fuera un animal, ¿cuál sería? Una lagartija para asustar a mi mamá. Ah, bye, bonito
1: muy
27: día.
1: Bien, bonito
28: Para
1: día.
28: Un animal, yo sería una mariposa.
1: Perfecto.
28: Soy Mayra, saludos.
1: Saludos, Mayra, bendiciones. A ver, ¿quién más?
29: Yo quise hacer un pesoto para llegarle de la escuela a la casa y lo mime.
1: ¡Oh, qué padre!
30: Hola, Cristian Mata.
1: Hola.
30: Me llamo Sofía ¿Sí? y el animal que sería es un gato.
1: ¡Un gatito!
31: Yo sería un conejito.
1: ¡Ay, un conejito! Muy bien, gracias.
32: Mamá, un día despierta y un saludo para mi mamá.
1: Ok.
32: Porque así para darle con mis cuernos.
1: ¡Perfecto! ¡Ya despierta! ¡Ya despierta!
33: Mi nombre es Lía Valentina de Reynosa.
1: Hola.
33: Y si pudiera ser un animal, ¿cuál sería? Sería un pollito. Bye,
1: un pollito.
34: Buenos días, Cristian Mata.
1: Hola.
34: Yo, si fuera un animal, sería un ajolote.
1: Un ajolote, ok.
35: Hola, Cristian Mata. Soy
1: Hola.
35: Román. Y si fuera un animal, yo quisiera ser un pájaro, porque los pájaros pueden volar.
1: Muy bien, gracias.
36: Mi nombre es Ariana. Si
1: Hola.
36: Fuera un animal, sería una mariposa.
1: ¡Ay, qué padre!
37: Si yo fuera un animal, sería...

0: mariposa.
1: Okay.
0: Si yo fuera un animal, fuera un gato.
1: Okay.
2: Hola, Cristian. Mi nombre es Matías y si fuera un animal, yo sería un gato.
1: Muy bien.
3: Hola, Cristian Mata. Yo soy un animal. Yo quería ser un gato.
1: ¡Gato!
4: Hola, Cristian Mata.
1: Hola.
4: Si yo fuera un animal, ¿sí?, sería un conejito así, todo bonito.
1: Todo bonito, muy bien.
5: Hola, Cris.
1: Hola.
5: Yo quiero ser un gatito.
1: ¡Ay, qué padre!
6: Si fuera un animal, a mí me gustaría ser un gato.
1: Muy bien.
7: Si yo fuera un animal, escogería un perro.
1: ¿Un perro?
8: Y si sería un animal, fuera un gato.
1: Ok, gracias.
9: Buenos días, Cristian Mata. Hola. Mi nombre es Aileen. Si yo pudiera ser un animal, sería una cacatúa ninfa.
1: Ok, gracias.
10: Cristian Mata, yo quiero ser una araña.
1: ¡Ah, una araña!
11: Yo sería un conejo porque me...
1: Ok.
8: No sé.
1: Todavía no sabes, gracias.
11: Buenos días, Cristian Mata.
1: ¿Qué onda?
11: Que si fuera un animal, yo querría ser una tortuga.
1: Ok, gracias.
12: Buenos días, Cristian Mata. Hola. Si yo quería ser un animal, yo sería un leopardo.
1: Ok, muy bien.
13: Hola, Cristian Mata, mi amoritana.
1: Hola.
13: Yo sería un tiburón.
1: Perfecto.
14: Hola, buenos días, Cristian Mata. Somos Lía y Leo de Río Bravo y si yo quisiera ser un animal, sería un conejito.
1: Excelente.
15: Hola, Cristian Mata, mi nombre es un gorila.
1: Un gorila,
16: hola,
1: padre.
16: Cristian Mata, yo quisiera ser un ajolote.
1: Un ajolote.
17: Hola, soy Dominic y quisiera ser un mamut. Okay. Un mamut grande.
1: Ok, muy bien.
18: Yo quisiera ser un águila.
1: Excelente.
19: Cristian Mata, si sería un animal, yo creo que sería un oso.
1: Okay. Excelente, muy bien.
20: Un solto, pero...
21: ¿Y cómo te llamas?
20: Omar.
21: Emanuel, y quiere ser un perro.
1: Perfecto. Muy bien, gracias.
22: Hola, Cristian Mata, me llamo Gretel.
1: Hola.
22: Si yo fuera un animal, sería un colibrí.
1: Ándale, qué
23: yo
1: padre.
23: Yo sería zorrilla porque no me gusta bañarme.
1: Excelente, gracias, un zorrillo. Porque no me gusta bañarme.
24: Al regresar en el Digital Morning Show con Cristian Mata.
1: Bueno, mira, la sinceridad ante todo, ¿no? Y ahí estuvo bien expuesto el asunto. Vámonos rapidísimo a un corte y al regresar llegamos con regalo, ¿ok? Llegan los boletos para Plim Plim, no nos tardamos nadita. Además viene el recuento de la granja VIP, viene el tema de princesas y mandilones, viene nuestra pregunta del día, vienen más regalos. Es el Digital Morning Show con Cristian Mata, tu mañana ideal.
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1: Hola, ¿qué tal, damas y caballeros? Bienvenidos a la información deportiva. Mi nombre es Oliver Cruz. Arrancamos con el tema del béisbol de las grandes ligas. Híjole, se han encendido los focos rojos con los Dodgers de Los Ángeles porque ayer los Braves terminaron llevándose el partido 6-2 y con esto tienen la serie a su favor. Milwaukee 3-0. En caso de ganar uno más, el equipo de Milwaukee estará ya con su boleto en mano para la gran serie mundial. Desastre con los Dodgers, tendrán que venir a remar contra corriente, algo que se torna en el papel complicado. Shohei Ohtani apenas un solo hit en esta serie, las cosas están complicadísimas para el equipo de Los Ángeles. En información del fútbol internacional, Raúl Jiménez queda fuera de acción hasta el 2027, será operado del ligamento colateral izquierdo de la rodilla izquierda. El Wolverhampton lo da a conocer y bueno, con esto causa baja, por supuesto, para próximas convocatorias con la selección mexicana de fútbol. En información del voleibol en el área del Mágico Valle de Texas, partidazo, el último de la serie para el equipo de Manzano Middle School de voleibol del 7th grade. Ayer terminaron campeonas invictas con un partidazo del MVP de este equipo, Paola Montserrat Monse, que fue la gran figura de este encuentro. Y despuesito, las niñas del 8th grade, también de Manzano Middle School, terminaron con temporada completa e invicta. Deira González fue la MVP en este gran partido. Así que nuevamente, el poder que tiene este equipo de voleibol de esta escuela, bueno, pues lo vuelve a demostrar allá en el área del Mágico Valle de Texas. Enhorabuena para los dos equipos de Manzano Middle School, 7th grade, 8th grade en voleibol, siguen siendo las número uno. Champions League, fase de grupos, fecha número 2, partidazo. El Paris Saint-Germain termina pegándole en cancha ajena al poderoso Manchester City y el conjunto parisino termina ganando 4-2 en un encuentro sensacional. Y en otro de los partidos dentro de esta jornada, el equipo del Aston Villa enfrentó al Fenerbahçe turco y bueno, el conjunto del Aston Villa termina ganando 6-0. Hubo una gran jornada de goles, 28 tantos en esta jornada, sumando a todos los partidos. En información de Liga MX, el Cruz Azul el sábado entregará al portero Kevin Mier un reconocimiento por cumplir 100 partidos en la Liga MX. El colombiano suma 99 encuentros en el máximo circuito mexicano, 120 en todas las competencias, y el propio Mier solicitó a la directiva que el centenar que va a llegar en la Liga MX, pues esperarlo para esta jornada para celebrarlo con su

Mamá, que hará el viaje desde su natal Colombia para estar con su muchachón. Hasta aquí la información deportiva, damas y caballeros. Mi nombre es Oliver Cruz. Recuerda que me puede localizar en Facebook, búscame como Oliver Cruz Deportes y también en TikTok. Hasta la próxima.

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1: Digital, ya llegué con el chismecito. Oigan, hijo, neta que nuestro querido Ramón Ayala sí la trae chueca, en el buen sentido de la palabra. A cada rato se nos cae y ahora, terminando su concierto de despedida aquí en la Ciudad de México, pues no fue la excepción. Dicen que llegando a su hotel sufrió una caída. Se lo llevaron al hospital de emergencia. Él se encuentra bien. Al parecer, con la caída se le rompió el hombro. ¿Se acuerdan de Naim Darrechi? Ese que le bailó y lo consideraron como un abuso a la mamá de Abelito, y que también la mamá de Abelito lo denunció. Pues, ¿qué creen? Que resulta que lo detuvieron en el aeropuerto de Madrid. Al parecer, el chavo tiene una orden de aprehensión y no es por la mamá de Abelito, ¿eh? Parece que por ahí debe otras cuantas. No tenemos ningún comunicado, ni mucho menos, pero resulta que uno de sus amigos, el influencer Darek, hizo el anuncio en un en vivo en una red social, diciendo que lo habían detenido y que ya le había informado a sus papás que pronto nos daría más noticias de él. Y contra todo pronóstico y todo lo que se ha dicho de lo del documental de Timbiriche, pues se realizó la premier en Los Ángeles, California, contando con la presencia de tres de los actores más importantes: Macarena García, quien interpreta el papel de Sasha, Iker Solano, quien hace a Diego, y Luis de la Rosa, quien protagoniza a Eric Rubín. Aquí tenemos las palabras de Macarena García durante la presentación.
2: La serie la grabamos hace 2 años, entonces siento que tuvimos que guardar el secreto tanto tiempo, que ahora de pronto me meto a las redes y veo que hay tantas personas hablando de la serie, que siento que es como si un secreto se hubiera revelado al mundo, y eso me da mucha emoción, mucha alegría.
1: Pues sí, amigas, fue la premier del capítulo número 3, y ahora la serie de Timbiriche ya se puede ver tanto en los Estados Unidos como en México. Y para todas las seguidoras de la señora Laura Bozzo, ¿tendrás seguidoras? Fue hospitalizada en Acapulco, Guerrero, por una úlcera duodenal y después posteó en sus redes sociales: de esta momia no se van a librar. Tan tan, Laura Bozzo está en recuperación y está bien. ¿Y qué se creen? Que Banda El Recodo nos habló de su nueva producción.
3: Ya grabamos el disco, es un disco de canciones donde ahí vienen covers y vienen inéditas. También tenemos un rato que no grabamos canciones inéditas y de verdad todas las canciones están bien padres, están chingonas. De verdad se va a dar una buena pisteada con ese disco y se van a enamorar también más que nada.
4: Una cortada de venas, una canción muy... muy fuertecita, de esas que con la que te dan ganas de marcarle, pues, aquella.
1: Y no olvidemos que esta gran agrupación también se presentó con Grupo Firme aquí en la Ciudad de México como invitadazos. Les preguntamos, la verdad, si había la posibilidad de que grabaran algo con ellos y dijeron que no, por el momento, nah. Y los que también anduvieron por estos lares, amigas, son los Hombres G. Lleno total en uno de los auditorios más grandes de aquí de la Ciudad de México, les fue de Lux. Se aventaron sus mejores éxitos y todos felices y contentos. Por ahí les paso el chismecito que Angélica María y Enrique Guzmán están preparando un show. Un show como de despedida. Para mí que los dos ya van a dar las gracias. Será como un reencuentro que revivirán sus grandes épocas del rock and roll. Bueno, chicas, pues yo con esa me despido. Cris, ya cuéntanos el chismecito de la granja VIP. Tanto que hay que contar de esa granjita, que no. Yo soy Jessy Jess, reportando desde la Ciudad de México para Digital Morning Show con Cristian Mata. Y estas fueron las cortas en corto del espectáculo. Adiós.

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1: La temperatura 76 grados Fahrenheit en el Valle de Texas, en la frontera de México, 24 grados Celsius. Recuerda que en esta hora tenemos el recuento de la granja VIP, tenemos también nuestra pregunta del día, algo de espectáculos, tenemos regalos para ti, todo eso de aquí a las 11 de la mañana. Muy, muy, muy atentos. Day, ¿cómo andas? Bienvenida.
2: Hola, Cris, muy buenos días, baby. Feliz viernes, chiquito. Andamos bien, sí.
1: Excelente, sí. Muy bien, como debe de ser. Sí. Perfecto. Oigan, chicos, a ver, mucha atención porque ya inicia el fin de semana largo y el día de hoy en la tarde-noche, ¿ok? Ahí voy a estar en el pre-concert de Bobby Pulido. Llega la última desvelada, llega el pop-up en donde tú vas a poder conseguir los souvenirs, ¿ok? Vas a poder conseguir la merch de Bobby Pulido. Como lo dijimos ayer, pueden ser mercancía de colección, porque sí, es la última desvelada de Bobby Pulido. Ahí estoy seguro que va a estar Bobby Pulido. Y ahí vamos a andar, ahí voy a andar. Banda Rubén Vela también, para que se den la vuelta. Mando San Román, vamos a estar hoy en la noche en el 1300 Trenton Road en McAllen. 1300 Trenton Road en McAllen. Dense la vuelta hoy a partir de las 5 de la tarde hasta las 9 de la noche. 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Vayan y consigan esto. Y además va a ser como, puede ser, no quiero asegurar nada, pero puede ser como un mini concierto, sí, pre-concierto grande.
2: Conocerlo, saludarlo, muy padre. Sí.
1: Ok, tampoco quiero asegurarte la foto, pero es muy probable que sí pase.
2: Igual, ¿verdad? Pues ahí va a estar como quieras, ¿no?
1: Padrísimo, sí, sin duda. Ok, ahí los esperamos hoy, 1300 Trenton Road en McAllen. No falten, Rubén Vela va a estar, Mando San Román, y voy a estar yo acompañando a Bobby Pulido en este pre-concert pop-up de Bobby Pulido, la última desvelada. Y así arrancamos este fin de semana largo. El día de mañana vamos a estar Dana y yo en el Fiesta de Palmas.
2: Fiesta de Palmas en el McAllen Convention Center. Ahí hay bastantes actividades para todas las edades. Tienen música en vivo, tienen comidita, un mercadito, lugares para tomarse esa foto de otoño también, muy bonito. Uh-huh.
1: Muy padre, ahí uh-huh, afuera del McAllen Convention Center, ahí vamos a estar a partir de las 7 de la tarde. Ahí vamos a estar presentes para que se den la vuelta. Lleguen y saluden, aunque estemos grabando, lleguen y saluden, porque pues qué padre que salgas en el video y le mandas saludos a quien quieras. Ahí te esperamos a las 7 de la tarde en Fiesta de Palmas el día de mañana viernes. Y el sábado, yo ya confirmé, ¿tú te confirmaste también?
2: Sí.
1: ¿O no?
2: Sí, sí, voy a estar.
1: Ok,
2: ahí.
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1: 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Oye, hablando de conciertos, hablando de información importante, pues es que resulta, déjenme les platico, si tú quieres boletos para el concierto de Yandel, pon mucha atención. 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
2: Sí, ya.
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2: Qué lindo.
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0: 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Vámonos a música, al regresar llegaremos ahora sí con nuestra pregunta del día, vienen espectáculos, viene también la granja VIP. Ayer hubo un complot, hubo un engaño, hubo una buena estrategia. Qué bueno. Todo esto por diferentes personas y te lo contamos al regresar.

0: Estamos de regreso en el Digital Morning Show, 8:41 de la mañana, 8:41 ya en este momento. A ver, me han estado preguntando mucho por los boletos del abogado Mario Dávila. A ver, pongan mucha atención. Va otra vez. Y no es molestia, pero sí, pongan atención. ¿Ok? Gracias.
1: Nada.
0: 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Ok.
1: Sale, vale.
0: Nosotros también vamos a regalar, pero vamos a regalar para otro asunto. 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
0: 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Mucha, mucha suerte. Ya empezaron a mandar mensajes a nuestro WhatsApp y vamos a ver quién es la persona que se va a llevar estos boletos. Oye, muchos niños quieren ir a este show.
1: Sí, sí.
0: Un chorro de niños.
1: Está súper padre. Yo vi videos y están baile y baile.
0: Sí, muy qué bonito. Padre. A ver.

0: Marlene, número 9.
1: No, no es el 9, Marlene. Gracias por participar. Ya tenemos el número. A ver, ¿cuál
2: Elizabeth,
1: es?
2: Número 4.
1: Elizabeth, tú ya ganaste. ¡Qué bárbara!
3: Sí.
1: ¿Qué
3: bárbara, vez que los elijo yo, se ganan rápido.
1: El universo sabe quién es el facilote aquí. El universo.
3: Fuertes declaraciones.
1: Para comer, Deina. Para comer, para un café, para una salidita.
3: ¡Clara!
1: Nada más tú, toda rara, señora. ¿Tú crees que de mi mente va a salir algo así?
3: Claro que no.
1: Claro que no.
3: De la tuya no.
1: Nunca mente. Ah, la tuya
3: la
1: primero.
3: Tuya.
1: Vámonos a música. Ya regresamos con más regalos. 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Tu mañana ideal.

0: listo, ya de regreso en el Digital Morning Show, 8:47 de la mañana, 8:47. Felicidades a nuestra ganadora. Ya puede pasar por sus boletos aquí a la cabina digital. Aquí le entregan sus accesos. Muchas, muchas felicidades. Chicos, llega otro regalo y es que vamos a regalarte, no un paquete familiar. ¿Dónde está? ¿Dónde está? ¿Dónde está? Aquí está uno. Este es el otro. A ver, déjame confirmo. Tengo aquí el otro. Sí, dos paquetes familiares. Va a ser dos ganadores, obviamente, un paquete familiar para cada uno, para que nos acompañen a Fiesta de Palmas. Y es que el día de mañana a las 7 de la tarde ahí vamos a estar. Recuerda que Fiesta de Palmas en el McAllen Convention Center es viernes, sábado y domingo, 16, 17 y 18 de octubre. Vamos a encontrar desfiles, entretenimiento, áreas de entretenimiento, música en vivo, va a haber comida, área de mercado, muchos juegos para los niños, un evento completamente familiar. Y ahorita vamos a regalar no un paquete familiar, dos paquetes familiares. ¿Ok?
1: Vamos con todo.
0: Adivina el color, ¿ok? Adivina el color, manda un mensaje diciendo tu nombre y un color. Si adivinas el color, te ganas el paquete familiar. Dos personas. Así que manda tu mensaje de una vez a nuestro WhatsApp 956-310-8225, 956-310-8225.

0: 25. Mucha suerte. Este es el primero que llegó. A ver qué dicen. Suéltalo. Ah, no es nada más el color. Es, adivina, el color matón.
1: Sí, claro. ¿Qué te iba a decir? ¿Cómo, todo es matón? ¿Cómo le puedes dar otra dirección? O sea, ¿cómo?
0: Todo es matón. Yo hago lo que... Yeah.
1: Se sabe, ¿verdad? Se gracias. Sabe, suerte.
2: Marlene, color rosa.
0: No, no es el rosa, gracias.
3: Cindy García, color azul.
0: Color azul, tú eres la primer ganadora, ella. ¡Ya ganó! Muy bien, excelente. Vamos a ver si alguien más lo dijo, suéltalo, a ver.
4: Susy Martínez, color rosa.
0: No, no era el rosa.
2: Cecilia Castellano, color rojo.
0: No, no era el rojo, a ver.
2: Amarillo, Laura.
0: Ay, no, ok.
5: Buenos días, Ana Karen. ¿No? Violeta.
0: No, no era el violeta, gracias.
5: Verde.
0: No dijo ni nombre ni nada, así que eso como quiera ni era, gracias.
2: Miriam, morado.
0: Morado no es. Ay, ay, ay, ay, ay.
6: Valeria, color verde.
0: No, no era el verde, gracias. Es el azul, obviamente, ya lo dijimos.
7: Elisandra Avilés, morado.
0: Morado, no, no era. A ver, hasta aquí fueron los que mandaron antes de que dijera sí, que era el azul.
8: Carmen, verde.
0: No le atinaron. Nadie. O sea que este a fuercita le atinó porque ya vio, ya escuchó la respuesta. Pero este lo vamos a dejar así porque ya me tengo que ir. Gracias, a ver.
9: María, color verde.
0: Esto es fascinante. Muchas gracias, chicas, por hacerme mi mañana.
10: Color azul.
0: Muy bien, tú. Ándale. ¡Ya ganaste! Y la otra, ¡no!
1: Verde.
0: ¡Qué barbaridad! Impresionante. Ni, ya cuando ni con la respuesta da, está bien cañón.
1: A lo mejor todavía no había escuchado, Cristian.
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0: Nos vamos a corte. Probablemente después de corte tengo otro regalo para ti. Y luego viene el recuento de la granja.

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1: Ya estamos de regreso en el Digital Morning Show. Son las 9:13 de la mañana, 9:13 ya en este momento, arrancando nuestra cuarta hora de programa. La temperatura en el Valle de Texas, tenemos 78 grados Fahrenheit, en la frontera de México 26 grados Celsius. Vámonos con el reporte del clima, chicos.
2: Hoy no va a llover.
1: Hoy no va a llover, ahí está la información. Vamos a tener en esta hora, ahora sí, el resumen de la granja VIP. Ya dimos muchos regalos, dimos regalos para que vayan a Fiesta de Palmas, dimos regalos para que vayan a ver a Plim Plim también. Dimos regalo para que vayan a ver el concierto de Mon Laferte. Todo eso es lo que hemos dado durante esta mañana, más lo que falta de regalar de aquí a las 11. Melanie, ¿cómo estás? Bienvenida, bonito jueves.
3: Hola, bonito jueves, estoy muy bien.
1: Tranquila, te escuchas tranquila.
3: Ando un poquito enfermita, pero ya me siento mejor.
1: Ok, me gusta eso. ¿Qué tienes? ¿Por qué? ¿Enfermita de qué? ¿Como gripa o qué?
3: Sí, como agripada nada más.
1: Agripadita. Anda eso, que dolorcito en la garganta, andan alergias, andan gripitas ahorita en la zona. Cuiden bien a sus niños, cuiden bien, cuídense bien ustedes también. Es importantísimo poder cuidar a nuestros hijos, pero para eso tenemos que estar sanos primero nosotros, ¿ok? Así que cúbranse bien. 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A ver, estamos regalando boletos para el concierto de Yandel. 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No importa si ganaste con nosotros. Eso no importa. Porque es un concurso aparte.
2: Sí.
1: ¿Ok?
2: Ahora sí.
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0: 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Ahí están regalando los boletos, ¿ok? Porque ya me mandaron un mensaje. No te preocupes, ¿ok? Ahorita, más adelante, te van a contestar y te van a decir que ya estás participando para ganarte los boletos en la suite del abogado Mario Dávila. Es la suite roja, decorada. ¿Cómo te das cuenta que es del abogado Mario Dávila? Porque dice abogado Mario Dávila.
1: Mario Dávila, sí. ¿Ok? Muy grande.
0: O sea, no hay pierde, ¿no?
1: No, no, para nada.
0: Oye, ¿de quién será esta suite? Ah, ya. ¿Ok? Bueno, muy bien. Entonces.
1: ¿Podría ser de Mario Dávila?
0: Será.
2: Sospecho.
0: Y sí. todavía el otro dice, será. Sí, pues sí, güey, ahí dice.
1: ¿Estás seguro?
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1: Y todos pueden participar.
0: Bueno, vámonos ahora sí con el recuento de la granja VIP. ¡Pip!

0: pasó ayer en la granja VIP. Pongan mucha atención. Y es que el día de ayer fue noche de nominación. Pero antes de la noche de nominación, en la tarde se juega, se hace un juego. Y en ese juego se hacen dos equipos. De todos los granjeros se hacen dos equipos. Mira nada más. Nada más para que veas el nivel. El nivel de andar en otro mundo. Antes de irme con de entrar en la granja, les dije, manden abogado, yo quiero boletos para Yandel. Y les dije justamente el número del abogado.
1: Varias veces.
0: En varias, en repetidas ocasiones.
1: Sí.
0: Y Cindy Love me manda el mensaje a mí al WhatsApp
1: por
0: de digital.
1: Por si las moscas.
2: A decir amiga de Deina.
1: No. Con mis amigas no, ¿ok? Ya fue suficiente problema en sus vidas, ¿okay?
0: O sea, en serio, es que ahí te va. A mí me preocupa mucho cuando pasan este tipo de cosas. Porque puede ser que tengan hijos. Y si tienen hijos, ¿cómo regañas a tu hijo de es que te dije? Si tú eres igual o peor.
1: Para no quedarse con la duda, o sea, para hacerlo así bien.
0: Por ejemplo, a una amiga que se le quedaron las llaves en McAllen, ella estando ya a mitad de camino a Timbuktu.
1: Ay, sí.
0: Y se me quedaron las llaves. ¿Con qué cara le reclamas a tu criatura que se le olvide algo cuando a ti se te olvidan hasta las llaves del carro?
1: Sí, no, la verdad, siempre le reclamo cuando se les olvida el uniforme en la casa, ¿sí?, de los deportes.
0: ¿Y
1: cómo?
0: O sea, eres igual.
1: Yo sé.
0: Imagínate tú regañando a tu hijo de ¿por qué llegaste tarde?
1: Ay, ay, ay, qué bueno que estás en la realidad.
0: Imagínate diciendo, hey, a ver, ¿por qué no te bañaste?
1: Sí, son argumentos 100% reales en mi casa. No lo había pensado, pero qué bueno que no están escuchando ahorita.
0: Bendito Dios, como quiera, yo les mando mensaje.
2: Les informamos.
0: Oye, bueno, total, ya, yo creo que ya está avisado. 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Ahora sí, continuamos con la granja. Y es que resulta que el día de ayer hubo nominación, pero en la tarde se hace un juego para ver quién es el ganador del huevo dorado. ¿Ok? El huevo dorado es un huevo dorado, ¿ok?
1: ¡Guau!
2: ¿Sí? ¿Y colorea?
0: Es dorado, ah, okay. Y en forma de huevo, o sea, okay, con huevo, ¿no?
1: ¿Estás seguro que no es amarillo?
0: Pues es más dorado que amarillo, porque si no sería el huevo amarillo. ¿Ok? Entonces, se hace esta dinámica, se dividen los equipos. En un equipo estaba Mono, que es del equipo de Mane, pero en ese equipo estaba Mono y con varios integrantes del equipo contrario, porque ahí se mezclan, y ahí se veía que en ese equipo, pues el más competitivo es Mono. Sí. Y el otro equipo estaban los demás del equipo de Mono con otros que son muy competitivos, pero del equipo de Niurka, ¿ok? Total, se mezcló. ¿Y qué hicieron? Pues el equipo de Mono terminó ganando, en donde también estaba Kevin, donde estaba Rafa, donde estaban varios, Mónica, Azalia.

0: terminan ganando. El detalle es lo que nos enteramos después. Que se pusieron de acuerdo Kuno, Bebecita y Mane, que estaban en el otro equipo.
1: Sí.
0: Para perder adrede. No. Para que ganara el equipo de Mono y que Mono, cuando se hace la. Después de que gane un grupo, se hace una competencia entre los de ese grupo y una persona gana el huevo dorado.
1: Pero eso
0: dorado.
1: No se hace.
0: Claro, estamos completamente de acuerdo. Pero lo hicieron adrede. Perdieron adrede y eso fue que hizo que el equipo de Mono ganara. Pensando, obviamente, que Mono les iba a ganar en la competencia individual y que él se iba a quedar con el huevo dorado.
1: Ajá.
0: Pues no, le ganó Kevin. ¡Tómala!
1: ¡Qué bueno! Sí, señor. El karma.
0: Y lo ganó Kevin, mi Kevin de oro, papá. Sí, señor. Ahora sí, Kevin de oro, porque es el huevo dorado.
1: Ándale.
0: Ahí está, ¿verdad?
1: Sí, ahora sí le queda.
0: Oigan, pues resulta que lo gana Kevin. Pero eso todavía no se sabía. Primero empezaron las nominaciones. Empiezan las nominaciones, todo bien. Empieza todo el equipo de Mane, empieza a nominar a Ivonne Montero. Uh-huh. Todo el equipo de Niurka empiezan a nominar a Mono. Se puso muy feo, ¿eh?
1: ¿Por?
0: Mono contesta muy duro. Muy duro. Okay. No diciendo maldiciones. Bueno, algunas sí, pero no maldiciones, pero sí palabras muy fuertes.
1: Patadas de ahogado. O sea, pues ya no, anda frustrado.
0: Puede ser que sí. Esté enojado más que frustrado, esté enojado, molesto, pero sí, era unas respuestas muy fuertes, hasta en contra de mujeres y hombres, agarró parejito, ¿no? Ah. Entonces, se puso muy bueno ese momento, ¿ok? En donde empieza a contestarles, porque es frente a frente la nominación ahí, y les responde siempre. Total, se sabe que todos los puntos se los llevó Ivonne y se los llevó Mono. Los dos nominados son ellos dos. Pero todavía no sabíamos quién ganó el huevo dorado. Y pasaron un video y se los voy a poner para que lo escuchen, ¿ok?
2: ¡Corre, toca la campana! ¡Tiempo!
1: ¡Uy, estrellita!
0: Ahí se dieron cuenta que el que ganó la dinámica del huevo dorado fue nuestro Kevin de Oro, papá.
1: ¡Qué lindo Kevin! Tiene la carita, no sé.
3: Acaban de ser testigos, Kevin, el huevo dorado es tuyo. Quiero que lo leas a todos.
0: Le ganó a Mono, que es, él es el ganador de, no sé si Survivor o algo así.
1: ¿Sí?
0: Un reto físico bien cañón, y Mono es el ganador de ese concurso.
1: No sabía,
0: y Kevin le ganó, o sea. Sí. A lo mejor hay algo escondido dentro de Kevin, ¿verdad?
1: Yo siento que viene con todo. La verdad es que sí se me hace algo, alguien muy tierno, no sé.
0: Exacto. A ver, vamos a escuchar qué es lo que dijo Kevin cuando ya abrió el huevo dorado y leyó el poder que tenía el huevo dorado en su interior.
3: Todos sus compañeros, arranca.
4: Intercambia a uno de los nominados de la asamblea por un granjero que no esté nominado.
3: Kevin, solo quiero...
0: Ahí, la verdad, siendo sinceros, todos sabíamos que pues iba a salvar a Ivonne, que es de su equipo. Mono, sí. Obviamente, no lo iba a salvar. Uh-huh. Aquí el detalle es a quién va a meter, a quién del otro equipo va a terminar metiendo.
1: Sí.
3: Digas, ¿por qué intercambias a quién?
4: Creo que...
3: ¿A quién sacas primero de tus dos nominados? Kevin, ¿me darás ese nombre? Solamente el nombre, hazlo ahora.
4: Ivonne.
3: Ivonne, quedas fuera...
5: Gracias,
3: de la
5: Kevin.
3: Tabla de nominación.
0: O Kevin. Sea, fue el héroe.
1: Yeah.
0: La salvó. Dices, bueno, a ver a quién va a empaletar, ¿no? Sí. ¿A quién va a meter del otro grupo?
3: Te voy a pedir que digas el nombre del granjero que metes a la tabla de nominación. Quiero ese nombre, solamente el nombre, y dámelo ahora.
0: Julio es su amigo.
1: ¿Sí?
0: Julio es de su equipo. Y todo mundo se quedó congelado. Era tu oportunidad de destruir el otro equipo y poner ya estaba Zalia nominada.
1: Sí.
0: Y Kevin. Y se iban a sumar otros dos. O sea, Mono también. Y se iba a sumar otro de ellos. Y eligió a Julio.
1: Cantan juntos.
0: Sí.
1: No, debe de ser estrategia o algo. No, no, no, no le creo.
0: Nominó directo a Julio.

0: o muchos, pero muchas personas se quedaron congeladas, entre ellos yo. Dije, ¿cómo, güey? ¿Por qué hizo eso? ¿Cómo no? ¿Por qué nomina a Julio? Y encontré...
1: ¿La razón? ¿Qué?
0: El motivo.
1: ¿Qué pasó?
0: Resulta, ya lo publiqué en mi Instagram y mi Facebook, Cristian Matarradio, Cristian con CH, Cristian Matarradio. Ahí está la explicación bien dadita, ¿ok? Para que si te queda alguna duda ahorita que lo explique, métete a Instagram o Facebook, Cristian Matarradio, y ahí está el video de la explicación de por qué pasó. Ahí les va. Pongan mucha atención porque lo voy a tratar de explicar para que todos lo entendamos, ¿ok? Okay. Está Azalia, que ya estaba nominada, y Kevin, ¿verdad? Aquí se sumó Mono, y Kevin lo que hizo fue bajar a Ivonne y meter a Julio, ¿ok?
1: Sí.
0: De esos cuatro, Mono y Azalia son de un equipo, y Kevin y Julio del otro equipo, ¿ok? El día de hoy, en la noche, se va a jugar el juego de la salvación,
1: ¿ok?
0: ¿Okay? Uno de ellos se va a salvar. Pero antes de eso... Ellos que son un grupo más grande. Antes de eso, todos los granjeros van y se les llama enterrar. Le van y le ponen tierra a uno de estos cuatro para que no pueda jugar el juego de la salvación.
1: Sí.
0: Todos le van a tirar a Mono para que Mono, que es un muy buen competidor, no pueda jugar. Y se van a quedar compitiendo por la salvación Azalia, Kevin y Julio. Ahí fue cuando lo entendí. La salvación muy probablemente la gane Julio, que es muy hábil, o Kevin, y Azalia no es tan hábil en los juegos.
1: Ok.
0: Y al momento de uno de ellos ganar la salvación, ¿qué poder tiene? El poder que tiene esa persona es salirse de la nominación y el día de viernes, el día de mañana, sacar a otro y poner directo a otro granjero.
1: Ya.
0: O sea, si lo llega a ganar Julio, se salva y el viernes saca a Kevin y mete a uno del otro equipo y se quedan puros de ese equipo nominados.
1: Va,
0: tremenda sí, jugada.
1: Sí, entonces sí, estrategia. A menos, ajá, buena pero peligrosa.
0: Que gane Azalia.
1: O sí,
0: a menos que gane Azalia.
1: Que cambie la producción, no sé.
0: Que hagan algo.
1: Sí,
0: pero
1: que hagan algo. Ojalá que no.
0: La única manera que no le suceda, que no pase, es que gane Azalia.
1: Sí.
0: Pero si hubiera puesto Kevin a alguien del otro equipo, sería Kevin contra todo sí, el mundo, ¿no?
1: Sí, súper cierto.
0: Y aquí no, o sea. Y pusieron, obviamente, a Julio adrede, porque es bueno para los juegos.
1: Ok.
0: Wow, qué padre,
1: sí,
0: ¿no?
1: Sí,
0: ¿verdad?
1: Muy buena.
2: Muy buena estrategia. Sí. Inteligentes.
0: Pero estuvo... Yo cuando dijo Julio, dije... ¿Qué te pasa, animal?
1: Yo también quedé como que... ¿Qué te pasa? ¿Qué era tu amigo?
0: Sí. Qué padre, ¿verdad?
1: Yeah,
0: eso
1: sí
0: me llamó mucho la atención.
1: Esos sí son amigos.
0: Sin duda. Aquí, así está el motivo, la situación en la granja VIP. Vamos a ver qué es lo que sucede el día de hoy. A ver quién gana. Si llega a ganar Azalia... Todo lo que hicieron, todo se derrumbó. Pero si llegan a ganar uno de ellos, pues ya, no, obviamente, la tienen hecha.
1: Van a ganar.
0: Espero que sí, sí, ¿ok? Ahí está.
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0: Vámonos rapidísimo a un corte y al regresar llegaremos ahora sí con nuestra pregunta del día. Nos vamos a meter de lleno con nuestro tema, no nos tardamos. 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

0: Estamos de regreso en el Digital Morning Show, 9:42 de la mañana, ya 9:42. Llega el momento de irnos con nuestro tema en Princesas y Mandilones, ya meternos de lleno. 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Aprovecha la oportunidad. Yandel Sinfónico. Melanie, tú has tenido la oportunidad de ir a ese concierto, ¿no?
1: Sí, yo fui el año pasado.
0: ¿Y qué tal? ¿Cómo estuvo el asunto?
1: Estuvo muy padre, la verdad. Es algo diferente escucharlo con los instrumentos en sinfónico. Pero como quiera, se sigue escuchando el reggaetón y puedes bailar y todo.
0: O sea, aunque diga sinfónico, es como, o sea, te prendes.

0: aún así como es como fiesta.
1: Sí, como quieras fiesta, como quieras. No, es como que ay, vas a estar ahí aburrido como si fuera ópera o así. No,
0: ok.
1: Está movido.
0: Qué padre, ok. 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Bueno. Vámonos con nuestra pregunta de hoy. 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
1: Siempre me pasa.
0: Siempre. Me pasa. 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
0: 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Son nuestros amigos de Señor Cruda, Ceviche y Micheladas. La pregunta es... A ver, chicas, no sé si aquí existan personas que tengan alguna respuesta a esta pregunta, porque sé que no a todas les ha pasado.
1: No es un tema muy interesante.
0: Yo creo que pocas personas podrían saber lo que es vivir una infidelidad. Aquí en el Valle de Texas, pocas personas.
1: Casi nadie.
0: Y la pregunta es, ¿señales de que tu pareja te está siendo infiel o cosas que te hacen dudar? ¡Ah! ¿Señales de que tu pareja te está siendo infiel o cosas que te hacen dudar? ¿Alguna vez, Melanie, has tenido alguna duda de que te están siendo infiel?
1: A veces.
0: ¿Sí has tenido dudas?
1: A veces es una de tóxica.
0: Ok.
1: Pero a veces sí.
0: ¿Pero qué te hace dudar? ¿Qué fue eso que te hizo dudar?
1: A mí no me gusta... que me escondan el celular.
0: Que, ok, o sea, buena respuesta.
1: Que traiga el celular en la mano.
0: Ajá.
1: Y que te veas y que lo quite. Que lo apague.
0: Ajá. Ok, lo bloquee.
1: Sí, que lo bloquee.
0: Muy bien, ok. A ver, manda tu mensaje. Dime señales que tú has detectado para saber o identificar que tu pareja te es infiel o cosas que te hacen dudar, porque a veces no te está haciendo infiel, pero hay cositas que dices, a ver, esto está raro, ¿no? A ver, cosas que hacen dudar. Yo creo que una de las cosas que te hace dudar, que no necesariamente es que te está haciendo infiel, pero te puede hacer dudar, es que nunca ha ido al gimnasio.
1: Okay.
0: Nunca ha ido al gimnasio, nunca le ha dado por hacer ejercicio y de repente, de un día para otro, sale con... ¿Sabes qué? Voy a ir al gimnasio. Y empieza su manera de ser más saludable. De un día para otro. Nunca lo había dicho. Es más, tú lo invitabas. Tú le decías, vamos al gimnasio, ve al gimnasio. No, yo no. Y de un día para otro te sale con que, ¿sabes qué? Quiero empezar a ir al gimnasio.
1: A lo mejor quiere ser más saludable.
0: Es que a eso me refiero. O sea, no estoy diciendo que le sea infiel, pero son cositas que te pueden hacer dudar de... A ver, ¿por qué hasta ahora este güey? Ahora que tiene compañera nueva.
1: Trabajo nuevo.
0: Exacto. Ahora que resulta... Qué raro, ¿no?
1: Sí está raro.
0: ¿Verdad? Que de repente sale con esa novedad. ¿Ustedes qué opinan? ¿Algo que te haga dudar o señales de que tu pareja te está siendo infiel? Manda tu mensaje a nuestro WhatsApp, 956-310-8225. Cuéntanos.
2: A mí no me ha pasado. Dice la prima de una amiga que... Ajá. Le ponen el nombre de desconocido con Z. Y tú le dices, ¿quién es? No, pues desconocido, pero pues desconocido es con C. Y ahí decía, con Z, ¿tú crees?
0: ¡Ah!
1: No saben escribir.
0: Sí, exacto, aparte no saben escribir, exactamente. Oye, a ver, está bien cañón que aparezca número desconocido, pero hay uno que a veces sale en el teléfono la foto de la persona, así. Número desconocido y ella en lencería.

0: conocida.
1: Ok. No sé dónde me marcan, mi amor. No sé dónde me marcan. Manda mensaje a nuestro WhatsApp, pero mensaje de audio. Los que mandan escrito no los voy a leer, solamente mensaje de audio, ¿ok? Queremos tu opinión, queremos escucharte. Manda mensaje de audio solamente. A ver, escuchemos.
2: Buenos días, respecto al tema, Cristian. Pues bueno, a mí sí, sí me ha pasado.
1: Ok, cuéntame.
2: Natural, aquí pues, yo creo que todos somos cuernudos.
1: ¿Qué?
2: Una, cuando no se arreglan o no se perfuman, no salen perfumados. Ah, pero un buen día no, se levantan bien bañado, bien cambiado y bien perfumado. Y ahorita ven, ¿a dónde quién sabe?
0: ¿Una entrevista de trabajo?
1: Puede ser, sí. Pero, ¿o no? ¿O no? Que te salga con que ahora él siempre deseaba salir y era de los que salía a la mera hora, pum, checaba y se iba. Y ahora de vez en cuando empieza con, no, las juntas se han alargado. No, es que ahora me invitaron me convocaron a otra reunión, a otra junta y tengo que ir. Y antes resulta que todo, que siempre lo que quería era salirse del trabajo para llegar
0: temprano.
1: A casa.
0: ¿Eh? Hasta salía temprano.
1: Hasta ahora. Exacto. Se inventaba enfermedades de que tengo gripa. Y...
0: ¿Qué pasó?
1: Oye, y ahora resulta que las juntas son más largas desde que cambiaron de jefe.
0: Y hasta viajes de trabajo ahora también.
1: ¡Ay! ¿Viaje de trabajo sería hacerte dudar? ¿Te haría dudar?
0: Sí. También. Si está. Uh-huh. Es que eso es todo lo que te ves en las películas. No, tengo un viaje de trabajo.
1: Sí.
0: Las novelas. Y luego, ¡pau! ¿No era eso?
1: Oye, y luego siempre se duerme bien tarde y allá te dice, no, a las 10 de la noche. Ella me va a dormir, amor, porque mañana tengo reunión de trabajo.
0: Y si acaso duerme a las 12, una.
1: ¡Ah! No es que queramos generar dudas en tu vida, amiga, pero... ¡Aguas!
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1: Muy bien, están cayendo mensajes, ahorita los vamos a escuchar en cuestión de minutos, nos vamos a ir a un corte rapidísimo y al regresar llegamos con tu respuesta. Señales de que tu pareja te está haciendo infiel, señales de que tu pareja te está poniendo el cuerno o cosas que te hacen dudar.
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7: Al Morning Show, a ver, vámonos rapidísimo con audios. La pregunta de hoy es, cosas que te hacen sospechar de que te están siendo infiel. A ver, escuchemos.
8: Sí, lo tengo que mandar por audio. Pues que te digan que van a ir a un concierto en un salón bar y que te digan que va a ir con sus primos, pero son menores de edad, y que te digan a ti, pues a ti, ¿cómo te voy a llevar a esos lugares? Tú ahí no te puedo llevar a ti.
7: Ok, muy específico, ¿no? Sí, o sea, muy específico. Y luego que lleguen a comer tacos y con pura cebolla y hacen, ¿cómo? ¿Qué eso qué, señora?
9: Una coca sin hielo. Por salud mental, me estoy riendo. Por salud mental le voy a bajar a la radio porque mi marido se acaba de poner a dieta. Pero algo que me causa es como cuando te hablan a cada rato y nada más de repente te dejan de estar llame y llame.
7: Ah, ya no es tan tóxico porque
10: ya
7: ¿sabes
10: no
7: por qué?
10: Atención.
7: Porque ahora le marcan a alguien más.
10: Le ponen atención a la otra.
11: Él siempre.
12: Compadrito, buenos días, compadrito. Doctora Melanie, ¿cómo están, muchachos? Buenos días. Veo. Oye, compadre, cuando nunca, pero nunca postean fotos ni nada en sus redes sociales y de repente empiezas a ver de tres. De cuatro, que la selfie, que aquí trabajando, que esto, que el otro. Publique y publique fotos de ella cuando antes no publicaba nada. Ese es un, pero un indicio de que está siendo infiel.
7: Fíjate, esa es una. ¿Sabes cuál es la otra? Que también, hablando de eso que acabas de decir de fotos en redes, cuando nunca suben fotos contigo en sus redes sociales.
10: ¿Qué les gustan las relaciones discreta?
7: Pues sí, pero tú eres la... Si te tienen como relación discreta, tú eres la otra. Aguas.
13: Hola, buenos días.
7: Hola.
13: Yo creo que la principal sería la falta de atención hacia la pareja.
7: Ok.
13: Que te empiecen a ignorar, son distantes, si antes te abrazaban ya no lo hacen.
7: Ah.
13: Esa es una señal súper importante también.
7: Oye, ahora resulta, mira, ya llegaron un chorro de mensajes. Ahora, a todo mundo le han sido infiel en el valle.
10: No, pues a mí no.
7: ¿Qué?
10: A mí no.
7: ¿Cuánto llevas con tu novio?
10: 4 años.
7: Oigan a Melanie, que nunca le han sido infiel en 4 años.
10: Nunca me han sido infiel.
7: Melanie, por favor.
10: No, es en serio.
7: Melanie.
10: Que a ustedes les sean infiel. Eso no quiere. Yo qué culpa tengo.
7: ¿Ustedes qué opinan? ¿Creen que a Melanie le hayan sido infiel en los últimos 4 años?
10: Jamás.
7: Melanie, 4 años.
10: No, pues.
7: 4 años, ya, o sea, también tiene derecho, ¿o no?
10: ¿Cómo que tiene derecho? O sea, yo también tengo derecho, entonces.
7: No, él tiene derecho, ¿no?
10: Pues no.
7: Pues no, ok, a ver, no. ¿Ustedes qué opinan? Manden su mensaje a nuestro WhatsApp 956-310-8225. Melanie dice que nunca le han sido infiel.
10: No, nunca.
7: Ay, Melanie.
10: Él es como los demás. Él es diferente.
7: ¿Eres diferente?
10: Sí,
7: ¿tú crees?
10: Es diferente.
7: Escuchamos al público. Manda tu mensaje ya a nuestro WhatsApp 956-310-8225. Melanie anda con un diamante.
10: Exactamente.
7: Ok, manda tu mensaje, queremos escucharlo. Tengo en la

0: para mí. Bájala ahora.
1: Sofía, tú llegaste.

0: estamos de regreso en el Digital Morning Show, ya arrancando nuestra quinta hora de programa. Son las 10:08 de la mañana en este momento. La temperatura en el Valle de Texas tenemos 83 grados Fahrenheit, en la frontera de México 28 grados Celsius. Continuemos con nuestro tema de hoy, y es que es cosas, ¿ok? Cosas o señales que de que tu pareja es infiel. O cosas que te hacen dudar. Es que hay cosas que a lo mejor no te está haciendo infiel, pero sí te provocan una duda. Yo creo que una de las dudas más grandes o más comunes es que tu pareja está así, Melanie, agarrando el celular, manda mensaje y luego lo pone así, boca abajo.
1: Lo esconde.
0: No lo esconde, lo pone en la mesa, enfrente de todos, para que no sea tan obvio, pero lo pone boca abajo.
1: Ok.
0: El ponerlo boca abajo creo que es una de las señales más grandes de que está escondiendo algo. ¿Tú qué opinas?
1: Sí, pues va de mano con lo que yo dije, o sea, que que no, que apaguen luego, que bloqueen el celular.
0: Que bloqueen
1: luego.
0: Es que si bloquean el celular, ahí te va. Es que entiendo que lo bloqueen, pero si lo ponen boca arriba, pues se siguen viendo
1: sí,
0: las.
1: Sale el nombre.
0: Exactamente, siguen saliendo los mensajes o que le están llegando cosas. Cuando lo pones boca abajo de plano, es que no veas nada.
1: Y luego ves de que Juan mecánico.
0: Ándale.
1: Y mi carro tiene.
0: Y que si sea mecánico.
1: ¿Pero no tiene carro?
0: Pero mecánico de relojes.
1: Ah, pues sí. De aires acondicionados.
0: ¿Ves? Me escucharon a Melanie y luego me dice, no me he sido infiel nunca.
1: Nunca.
0: Y a ver.
1: Sigo firme.
0: Escuchemos.
2: Buenos días.
0: ¿Qué onda?
2: Oye, pues espero que no sea otra vez que me pase como lo del boleto ahorita.
0: A ver.
2: Es que me estoy subiendo y bajando el coche. Sí, la verdad, sí. Sí, ya me pasó lo del gym. Yo siempre le estuve diciendo invitar. O sea, tengo infinidades. Deberían de invitarme ahí a un.
0: Cállate, vente.
2: Ahí a expresar todas las cosas que viví. Pero sí, me pasó lo del gym. Yo siempre le insistí, vamos al gym. Nada más de repente, no, pues ya entré al gym. Bueno, de esas terminadas y reconciliadas, al volver, dijo, no, ya me escribí al gym. Dije, ok, no, pues está bien.
0: ¿Qué tal?
2: Y ya, o sea, él súper bien aplicado, como 2 semanas nada más. Pero sí, me pasé lo del gym.
0: Te dije.
2: Y muchos más.
0: Y dudaste. No, y luego va a una hora en la que tú no vas.
1: Llega a las 12.
0: Exacto, él va a otra hora.
1: Es que ahí no hay, esa hora no hay gente.
0: Exacto, nada más una muchacha que está. Y puede ser. Yo que le caería de sorpresa.
1: Por eso mi novio va conmigo al gym. Sí, no.
0: ¿Va contigo al gym? Pues entonces en el gym no es.
3: Hola, Lisa, buenos días. ¿Cómo amaneció el hombre más bello, hermoso, precioso, chulo, buenote, papazote?
0: Sí, señor.
3: El hombre más fiel de todo el mundo.
0: Sabe,
3: el hombre
0: claro
3: carismático,
0: sí.
3: Romántico. Los ojos perfectos. Esa sonrisa tan linda, tan preciosa. Ese cuerpo tan marcado,
0: ¿qué
3: tan
0: más,
3: atlético? El hombre más perfecto del mundo. Te amo, Cristian.
0: Yo
3: te amo.
0: También, gordo,
3: y sobre
0: también.
3: Todo, Cristian. Lo más, Cristian, lo más.
0: Cuéntamelo,
3: sexy,
0: dímelo
3: sensual.
0: Ya. Dímelo.
3: Se te ve desde lejos, Cristian. Lo más rico, Cristian. Lo más.
0: Chicles,
3: lo más, Cristian, esas nalgotas, Cristian. Tan preciosas que te ven, Cristian. El hombre más nalgón que Latin Lover.
0: Que se
3: el hombre, Cristian. Lo más nalgón que Latin Lover, Cristian.
0: Claro,
3: Cristian.
0: Yo también, gordo.
3: Cristian, sobre el tema.
0: Mande.
3: ¿Qué es eso? ¿Y ser infiel o qué es eso?
0: No
3: ¿qué
0: sé,
3: significa
0: bro.
3: Eso?
0: Me lo acabas de
3: la
0: decir.
3: La verdad, tú bien sabes que nosotros los hombres no conocemos esa palabra.
1: Bien.
3: Jamás. Y mucho menos del Valle, Cristian. ¿Por qué? Porque tenemos a alguien como maestro, ícono, rey
0: sí, señor.
3: De reyes,
0: sí,
3: el hombre más fiel que se llama Cristian Mata.
0: ¡Claro
3: y nosotros seguimos
0: sí!
3: sus pasos como él. Te amo, Cristian. En parte tu comentario, Deina.
0: Tómala.
3: Y Devane, ¿cómo se llama?
0: Melanie.
3: Un cero a la izquierda. Te amo, Cristian.
0: ¿Cómo ves, Devane?
1: Nunca se aprendió el nombre.
0: Se lo va a aprender.
1: Melanie.
4: Una gran sospecha es que estés escuchando Digital Morning Show.
0: Ajá.
4: Y digan este tipo de temas.
0: Ok.
4: Y tu esposa quiera poner Spotify.
0: ¡Ah!
4: ¡Chan, chan, chan!
1: Yo creo que eso ya es
0: obvio.
1: Sí.
5: Algo pues que no sueltan el celular para nada.
0: Ok.
5: Se lo ponen hasta en el baño y si están en la recámara lo dejan en el buró.
0: Sí.
5: Si salen y se les queda, se regresan por el celular. No lo sueltan para nada.
0: Ah.
6: Buen día, Cris y Dina. Espero pasen un excelente jueves.
0: Cuéntamelo.
6: Pues cosas muy obvias, lógico, sería que llegues y que esté de repente tu pareja con el celular y al verte, pues luego lo deje, así como que... Porque lo hacen hasta por instinto, no sé, que llegas y lo dejan y así hasta como que a veces hasta lo avientan.
0: Okay.
6: O cosas así como si no estuvieran haciendo nada, eso es muy obvio. Y pues no sé, la falta de cariño, de atención hacia uno. Son muchas no cosas, llores, pero compadre. Bueno, saludos, un abrazo.
0: Pero no llores, tranquilo, güey, tranquilo.
1: Estaba muy sentimental.
0: Estaba triste, ¿verdad? Se escuchaba así como caído. Pero esas cosas no te han pasado, Melanie.
1: No, a mí no. No me pasa.
7: Ey. A mí no me gusta subir fotos con mi pareja y yo no.
0: ¡Eres infiel!
1: Como que le cayó el saco. Pues
0: claro.
1: Sí, o sea, nadie le estaba preguntando.
0: Y se está defendiendo porque de seguro eres infiel. Sí.
7: Y yo nunca he sido infiel. Es nada más por privacidad.
0: Sí, ¿cómo te va?
8: Amo su inocencia. Llevan 4 años. Amo sus errores. Llevan 4 años.
0: Melanie dice que lleva 4 años de relación y que nunca, nunca le han sido infiel.
1: Nunca, jamás.
9: Ay, qué inocente eres, Melanie. Deina siempre la riega y tú eres bien inocente. Ah. No, te la bañas. No. Ay, Cristian, pobre de ti.
1: No es mi culpa que ella sí.
0: Ahí está la diferencia de inocencia y regarla, ¿verdad? Tú sí eres inocente.
1: Sí, exactamente.
0: Aquella no. Digo. Ya, después de los 40 ya no es inocencia, ¿no? O sea, ya.
7: Si no te has dado cuenta, no cuenta.
0: Ok.
10: Ay, Melanie. O sea, lo que pasa es que tú no te has dado cuenta. Eso es otra cosa.
1: Bueno, pues. Yo,
0: ¿qué opinas?
1: La verdad no lo creo. Pero regresando. Ese celular va a ser.
0: Así es, muy bien, Melanie.
11: Buenos días, Cristian. Buenos días, Deina. Melanie, buenos días.
1: Buenos días.
11: Ay, mi Melanie preciosa. Aquí, compadrito, yo creo que una experta en el tema es quien debería de hablar con ella.
0: Ajá.
11: Y orientarla de cómo es la vida real. Adelante, Deina, con tu comentario.
0: Muy bien.
11: Bendecido jueves.
0: No produzcas, compadre. No está. No produzcas.
1: Se fue porque este tema no...
0: No lo soportó.
1: Ella no lo soportó.
12: Melanie, no vuelvas a decir que tu novio no te ha sido infiel en 4 años porque resulta que lo vas a hacer famoso. Todo el mundo le va a comenzar a hablar a él para saber la técnica que está utilizando.
0: Ah.
12: Y bueno, si... comienza a publicar sus métodos, que nos avise, pues.
0: Que nos avise a todos, claro.
12: Pues habrá que saber
1: sus
12: cómo hacerle, ¿no?
0: Es un experto.
1: Es amar. Ese es su método.
0: Escucharon a Melanie 4 años de relación y dice: a mí nunca me han sido infiel.
1: Nunca, no. ¿Cuánto llevas con tu esposa, Cristian?
0: Yo, buen tiempo.
8: Nunca hay que levantar sospechas de alguna infidelidad. Eso de jugar mecánico, no, hombre, está bien choteado. Domino's Pizza es lo más recomendado para que no te pesquen. Saludo, un abrazo, mi vecino Nalgón.
0: Gracias, compadre. Que te diga mensaje de Domino's Pizza. Te quiero ver hoy en la noche. Y dices, caray,
1: es que
0: qué manera de vender, ¿no?
1: Mucha pizza.
0: Qué buena promoción traen ahora.
13: Hola, buenos días.
0: ¿Qué onda?
13: Yo apagaba, digo, que apaguen el timbre del celular.
0: ¿Mm?
13: O... que no los suelten.
0: Ok.
13: Pero también, si nunca te han sido infiel, quiere decir que tú eres el que eres infiel.
0: ¿Qué? ¿Melanie, tú? ¿Cómo?
1: No.
0: Melanie, dígame. No, ahorita, en este momento, te acaban de descubrir, Melanie. No.

0: O sea, primero cuernuda y ahora infiel.
1: Infiel, embustera de amor, sembradora de pena.
2: Buenos días, Cristian. Buenos días, Deina. Oye, Cristian, de casualidad, ¿no tendrás el número de teléfono del novio de Melanie para que me enseñe a cómo lavar los cerebros? Tiene experiencia el vato.
0: Se los voy a pasar, pero para que aprendan a ser unos buenos hombres como él.
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1: ¡Qué bonito! ¡Qué bonito! ¡Qué bonito es ese amor! ¿Verdad? Cuando tienes esa edad, cuando estás jovencita, dices, a mí no me han sido infiel, ni me serán infiel. Aprendan de mi novia.
0: Así es.
1: ¡Ay, nada más!
0: Aunque les duela, aunque les calde.
1: ¡Tómela! Vámonos a música, chicos. Al regresar llega nuestro amigo Pepe Cuervo de Let's Fly. Llega, nos visita. Además, tengo regalos para ti. Tengo boletos para concierto. Tengo boletos también para McAllen Horror Nights. Todo eso de aquí a las 11 de la mañana. Ya regresamos.

0: ya viene a partir de lunes nuestras historias de terror. Llegan nuestras historias matonas de terror. Porque todo aquí es matón. Todo.
1: Todo.
0: Todo. Bueno, Deina no.
1: Pero da terror.
0: Sin duda alguna, no. Y en las mañanas cuando llega. Sácate. Oye, a ver. Chicos, pongan mucha atención. A partir de lunes vamos a tener nuestras historias de terror. Para que vayas preparando tu historia de terror, para que nos la cuentes. Obviamente aquí vamos a estar preparados para recibir todas tus historias de terror. Y vamos a ir contándolas poco a poco durante toda la mañana, todas las mañanas. A partir de lunes hasta el 31 de octubre. Historias de terror.
1: Pues aquí siempre cuentan unos horrores.
0: Sí, sí hay. Sí, sí hay. Personas que reviven, seres de otro lado, de otra dimensión. No, Alonso, no beses a Cristian de cartón, Alonso. Alonso, Alanis acaba de entrar a besar a Cristian de cartón. ¿Por qué, güey? No. ¡Lo quiero! ¡Eso! Alonso Alanis en cabina digital. Alonso, ¿cómo andas, mi rey? Vente, vente, ándale de voladita ahí antes de que nos vayamos a corte, compadre. ¿Cómo andas, mi rey santo? El que quieras, el micro que quieras.
2: Bien bendecido, gracias a Dios, gusto saludarte. Y nomás vengo a decirte que te van a dar un buen regalo en estos días.
0: ¿Ah,
2: para
0: ¿sí?
2: que te ponga las pilas.
0: Ay, ojalá.
2: Y la bendición de Dios siga derramando sobre ti. Se le quiere, se le aprecia por todo su apoyo en su tiempo. Ah, bendiciones.
0: Compadre.
3: Estoy llorando.
0: Yo te apoyo. Por ti. Gracias, hermano. Oye, ese.
3: Se va a hacer lo que yo siento que se va a hacer.
0: Ese regalo vibra. Ah, no, no. No, no, no, no, güey, no.
1: Es un celular.
0: Cuídate, abrazo, Alonso. Ok, ¿qué tal eso? ¿Qué tal el pollo? Oigan, chicos, a ver. Serios. Yo cuando entró dije. ¿Eres tú, Jesús?
1: Sí, y luego se ilumina. Como estamos aquí oscuras, sí. Se entra la luz.
0: Y luego lo vi llegar, abrió la puerta. Y como la estaba a contraluz,
1: sí.
0: Nada más lo vi y dije, ¿eres tú? Hasta que empezó, ¿a dónde vamos a parar? Y dije, ah, no, no, no, es otro, es otro. Alonso Alanis, en cabina digital. Oigan, bueno, hablando de historias de terror, vamos a regalar para todos ustedes, para que estén atentos, vamos a regalarles un paquete familiar para que vayan nada más y nada menos que... Para que vaya nada más y nada menos que a McAllen Horror Nights, donde nosotros, en la semana pasada, Melanie, nos pusimos una asustada tremenda.
1: Te pusiste.
0: Ahí tú no.
1: Yo no.
0: Que te estabas cayendo a cada rato. Oye, Melanie, ¿le tocó ir de reversa con la cámara?
1: No, sí estuvo...
0: Qué bien caminas de reversa, ¿eh?
1: Sí, ¿verdad? Sí, claro. O digo, no llevaba a alguien que me iba jalando, pero...
0: Oye, estaba padrísimo porque le asustaban primero a ella y luego a nosotros.
1: Y yo, no, a mí no, por favor.
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1: Sí, exactamente. Y deberían de ir, la verdad, si está muy padre.
0: Sí. Oye, ¿qué fue lo que más te dio miedo? Aparte de que te ibas a caer en la escalera.
1: Tus gritos.
0: Sí, ya sé. Yo iba bien serio, güey. Yo dije, no, esto no me va a pasar.
1: Y el nombre de la gente que se asusta, que nada que ver.
0: Exacto.
1: ¿Cómo
0: se les ocurre? Yo decía, ¿sabes qué? ¿Cómo?
1: Se asustó.
0: Y luego.
1: Con el espejo.
0: Me asusté con mi propio reflejo, güey. Oye, yo iba bien. Aronil, no me comparé, porque iba con Rubén Vela.
1: Sí.
0: No me comparé, no pasa nada. Tú ponte de aquí, yo te cuido, güey, no pasa nada.
1: Melanie, aquí te protegemos.
0: Y en la primera que se asoma alguien y yo, ¡ay! ¿Qué estás haciendo? Pero porque traía algo en la garganta,
1: sí,
0: Melanie.
1: Sí. Tú me pegaste la enfermedad.
0: Eso ha de haber sido, exactamente. 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Un grito de terror. Quiero escuchar un grito de terror. Ya llegó. ¿Quieres escucharlo, Melanie?
1: A ver.

0: Es un búho, para que sepas.
1: Ah, okay, okay. Yo pensé que... No, si te
2: ¡Oh! ¡Le salió con ganas!
1: Padre, si está de terror.
2: Lo voy a grabar.
3: ¡Katy,
2: tú! ¡Ya ganaste! ¡Wow, Katy!
1: Muy padre.
2: ¿Verdad
1: muy
2: que
1: padre.
2: Sí?
1: Sí, me dio miedo.
2: ¡Felicidades, Katy! ¡Felicidades!
1: ¿Sí escucho eso en la noche?
2: No, que imagínate. No. Es que ya déjala, compadre, ya déjala, va a llegar el esposo.
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2: Vámonos rapidísimo, un corte. Al regresar llega nuestro queridísimo amigo Pepe Cuervo de Let's Fly. Llega aquí a cabina digital y además viene otro regalo para que estés muy pendiente. 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

0: Ay, ¿cómo estás, Pepe? Bienvenido.
1: Muy bien, ¿y tú, Cristian?
0: Muy contento, Pepe, muy encafesado. Muy encafesado, ando bien acelerado todavía.
1: Okay, ya te vi.
0: De la mañana. Oye, es que me tomé dos cafés, Pepe. ¿En dónde, tú que has viajado tanto, Pepe, en dónde es el mejor café que has tomado?
1: Turquía.
0: En Turquía.
1: El ¿por café qué? Turco.
0: ¿Por
1: el
0: qué?
1: El café turco, no sé, es buenísimo.
0: Es muy bueno.
1: Sí.
0: Porque somos muy amantes del café, ¿no?
1: Sí,
0: saber
1: en
0: que
1: Turquía.
0: Ahí.
1: Ahí.
0: Y hay lugarcito rico, con una vista padre.
1: Sí, y el segundo lugar, Colombia, obviamente.
0: Colombia, un cafecito colombiano, ¿verdad?
1: Exactamente.
0: Primero le daríamos a Turquía y luego para Colombia para poder probar café. Creo que para los amantes del café, y me imagino que también han de llegar personas contigo, Pepe, diciéndote, somos muy fans de esto.
1: Correcto.
0: Y le dices, pues ¿sabes dónde? Acá.
1: Por ejemplo, hay gente que es fan de Disney.
0: Okay.
1: Y acabo de organizar un viaje a los Disney de Asia.
0: Okay.
1: Es el de Shanghai, el de Hong Kong y el de Tokio.
0: Ajá.
1: Entonces fueron literal de a los tres Disneys de Asia.
0: Qué padre, porque ya con una vuelta rematas, ya, conozco todos los Disney.
1: Los Disney de Asia, sí.
0: De allá, porque ya me imagino que si es muy fan de Disney, pues ya conoce los de esta zona.
1: Y falta el de París.
0: El de París,
1: sí. Y próximamente Abu Dhabi.
0: Ay, papá, ¿qué tal, eh? Oye, hablando de esos viajes que se hacen a Europa, yo he escuchado mucho de viajes de grupo, Pepe. ¿Qué opinión tienes tú de eso? ¿Qué consejo nos darías en esos tipos de viajes?
1: Ok, yo es una opinión muy personal,
0: uh-huh.
1: pero también lo hablo por experiencia. No los recomiendo.
0: Ok.
1: Por lo mismo, yo no los vendo. Mucha gente me habla a preguntar que si los vendo, que si yo puedo manejarles estos paquetes que venden varias compañías. La mayoría de las agencias que nomás es revender el viaje, que te dicen, ok, tengo este armado, sale tal día y va a estos lugares. No puedes cambiar absolutamente nada.
0: Uh-huh.
1: No sabes dónde te vas a hospedar hasta un día antes o hasta el llegar al destino.
0: Ok.
1: Y te traen corre y corre. Justo me pasó la semana pasada, una señora me habló porque hace 6 meses me contactó su sobrina a preguntarme por un paquete de viaje a Europa para su mamá y para la tía.
0: Uh-huh.
1: Y yo literal les dije que yo no hacía eso, que yo no vendía esos grupos, que yo recomendaba más hacerlo a mi manera, que es todo personalizado, con el chofer que te lleva y te trae, ellas dos solas, sin tener horario, sin tener cosas.
0: Okay.
1: No le gustó a la chava, entonces mandó a su mamá y a su tía con un viaje en grupo.
0: ¿Y
1: literal recibí una llamada el miércoles y me dijo, me arrepiento uh-huh. en el alma de no haberte comprado a ti. Fue lo peor, la sí. peor experiencia de mi vida, no lo vuelvo a hacer. Por favor, cotízame uno para marzo, ya quiero esto.
0: Ok.
1: O sea, no hay un viaje en grupo que la gente venga feliz. Porque literal es 7 de la mañana en el lobby, no llegas, te dejan.
0: Ok.
1: Así sea una... O sea, se aventan viajes en camión de 7 horas. Por ejemplo, París-Venecia, 7 horas en camión.
0: No manches.
1: Entonces, pues no estás disfrutando Europa. Entonces...
0: Claro.
1: Y es bájate, tómate la foto, súbete, vamos al siguiente pueblo, bájate, tómate la foto y ya conociste. Porque ya tienes la foto. Y
0: o
1: fotos
0: sea,
1: buenísimas tienen.
0: O sea, para publicarlo en redes, nada
1: correcto.
0: Más.
1: Correcto.
0: Pero no conoces.
1: No disfrutas, no conoces.
0: Ya.
1: Y literal, si quieren ir a una audiencia papal que querían hacer unas personas en Roma, tuvieron que faltar a Venecia, o sea, se brincaron Venecia, tuvieron que irse en tren para alcanzarlos en el siguiente hotel
0: uh-huh.
1: para poder ir a la audiencia papal. O sea, todo mal.
0: Ok.
1: Todo mal porque perdieron el tren, no llegaron en la audiencia, no se encontraron con el grupo, entonces... Nunca hay una buena experiencia en un viaje en grupo.
0: Okay,
1: por más que dicen, es que no conozco. O sea, nacimos conociendo el mundo.
0: Claro.
1: El chiste es animarte a hacerlo. Y si vas la mano con nosotros, créeme que no pasa absolutamente nada. O sea, cualquier destino lo dominamos.
0: Muy bien.
1: Porque pues algo sí tengo es que yo sí conozco los destinos y sí sé decirte dónde quedarte, dónde moverte, qué hacer y qué no hacer.
0: Correcto. O sea, si yo voy, por ejemplo, ahí les va, para que lo entendamos bien, ahorita acabamos de hablar de cafés. Si yo voy en un viaje en grupo de otro lugar y pido mi café turco, me dirían, pídelo para llevar porque ya nos tenemos que ir.
1: Correcto.
0: Y si voy contigo, vamos a sentarnos, vamos a disfrutar el cafecito y vivir la experiencia.
1: Y te voy a mandar hasta 5 tiendas de café diferentes, para que literal disfrute de diferentes tipos de cafés turcos.
0: Bien. ¿Ven la diferencia? Eso es el ejemplo que tú podrías hacer. Es bien importante que tomen en cuenta esto, y es que hablar con la experiencia que tú tienes de realizar los viajes está muy padre, porque luego, por cómo le pasó a esta señora que te marcó, ¿verdad? O sea, dice,
1: correcto.
0: ¿Sabes qué? No, yo voy a hacerlo de esta manera, y luego terminas, pues, gastando doble.
1: Correcto.
0: ¿Verdad?
1: Literal lo disfrutó, dice, haz de cuenta que no fui a Europa.
0: Imagínate.
1: O sea, tengo muy buenas fotos.

correcto, chicos, ya estamos de regreso en el Digital Morning Show y ya estamos en vivo también en el Facebook de Digital 101.5, 10:40 de la mañana. En este momento tenemos invitado especial. Si estás en Facebook, ya lo viste. Si estás en radio, todavía no lo viste y ni lo vas a ver, porque en radio no lo puedes ver. O sea, no hay manera. Por más que queramos, lo podemos intentar, pero no va a suceder. Lo vas a escuchar con nosotros en cabina digital, Pepe Cuervo de Let's Fly.

0: pero no conozco nada.
1: Ay, no. ¿Qué, cuántos países recomiendas conocer por viaje?
0: Depende de los días que tengan.
1: Depende de los días, ¿ok?
0: O sea, porque hay gente que literal en una semana quiere conocer 5. Uh-huh. Y digo, no, imposible. Yo mínimo, así lo mínimo que recomiendo son 3 días uh-huh. por destino. 3 noches en París, okay. 3 noches en Madrid, 3 noches en Roma, 3 noches en Londres, 3 noches en Ámsterdam, 3 noches en Berlín. Entonces ya depende cuántos días tengas es cuántos destinos podemos uh-huh. meter.
1: O sea, para que valga la pena.
0: Para que valga la pena, okay. para que literal puedas, o sea, conocer 2 tours básicos, un día para que tú te pierdas en la ciudad, conozcas, vayas de compras. Yes. Que el cafecito, que la comida, que el desayuno, que la cena, que el lugar de moda. Uh-huh. Que, y literal, de ahí nos vamos al siguiente destino. Igual otras 3 noches.
1: Ok.
0: Entonces, normalmente, por ejemplo, un viaje de una semana, pues hacemos Londres-París, París-Roma,
1: okay.
0: París-Venecia. Entonces, vamos como manejando en una semana. Muy bien. Tengo 3 días más, ok, agregamos un siguiente destino.
1: Correcto.
0: Cuando me dicen, tengo una semana y quiero ir a 4, le digo, perdóname, no te lo puedo hacer.
1: Sí, porque luego la referencia tuya sería muy diferente. O sea, correcto. Cuando le pregunten, oye, ¿me lo recomiendas? Pues
0: prefiero decir que no.
1: Muy bien.
0: Prefiero decirles, no puedo hacerlo. Ajá. Porque es algo que literal no vas a disfrutar. Vas a llegar a literal a decirme, ¿por qué me lo vendiste?
1: Claro.
0: Y no se va a acordar que yo le dije, no te lo recomiendo hacer.
1: Exacto.
0: Entonces
1: exacto.
0: prefiero literal. Cuando me piden hoteles 3 estrellas para abaratar un poquito el precio. Ajá. Digo, es que Europa 3 estrellas es como si fuera aquí 2.
1: Ay, no.
0: Entonces, no me gusta vender 2 estrellas en Europa, okay. mucho menos en Asia. Uh-huh. Y hay lugares que ni siquiera un 4 estrellas vendo, que solamente vendo 5 porque sé cómo es el destino.
1: Muy bien.
0: Entonces, depende del destino, vamos variando. Entonces, hay cosas que es literal. Si yo veo las fotos y digo, yo no me hospedaría ahí, yo uh-huh. no lo vendo. O sea, de entrada digo, perdóname, no te puedo vender ese hotel.
1: Qué bien. O sea, qué bien, porque nos estás cuidando. Nos totalmente. Estás cuidando, de verdad.
0: Y acaban comprando con otra parte uh-huh. y llegan diciéndome, tenías razón.
1: ¿Ves? Ahí está. Pero es que la diferencia de conocer.
0: Correcto.
1: De conocer, de saber. Ahora, tanto conoces que tú bien y me podrías decir, oye, ¿sabes qué? Ese destino, güey, pues no le metas 5 días, güey, porque a lo mejor con 3, con 2, con terminas de conocer lo más importante.
0: Cuando me dicen 3 noches en Venecia, uh-huh. le digo, quédate 1.
1: Ok.
0: O sea,
1: no es necesario.
0: No es necesario ni 2. O sea, Venecia okay. es un destino que es aburrido, o sea, sí es muy bonito, los canales son muy bonitos,
1: sí.
0: pero a las 9 de la noche se muere, porque todo el mundo vive en la otra parte del río, entonces literal no está ni siquiera, o sea, no hay nadie, no hay nada que hacer. O sea, okay. un día a las 9 de la noche tenía hambre y literal pasó una persona con la pizza uh-huh. y dije, ¿de dónde la compró? Porque todo está cerrado. Y literal con el olfato me fui guiando a ver dónde venía la fregada pizza no para manche. Poder cenar. Wow. O sea, ese grado que literal se muere, se okay. muere.
1: Esas son cosas que uno definitivamente pues no está ni cerca de saber. Yo lo busco, por ejemplo, en internet, que diga, ¿sabes qué? Yo busco y busco mi hotel y todo. Ese tipo de cosas que nos cuentas, ¿no hay manera de saberlo?
0: No, no hay manera de saberlo. Digo, y tampoco te voy a decir cuando alguien a una agencia vea, pregúntale, oye, ¿conoces el destino? Digo, tendría que ser una pregunta básica. ¿Has claro. ido tú a ese destino? O sea, ¿me estás vendiendo lo que tú conoces?
1: Tienes razón.
0: ¿O no? Sí. ¿O simplemente lo vendes por venderlo?
1: Claro.
0: Entonces, creo que ahí en ese pedacito hay la diferencia entre con nosotros y con otras compañías.
1: Sin duda alguna. 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
0: Correcto, ¿cierto? USA.
1: USA,
0: y perdón, estamos USA. Justo a tiempo para los viajes de verano de las escuelas.
1: Ok,
0: que organizamos bien. Bastante viajes de escuelas. Porque de repente me hablan y me dicen, es que me ofrecieron este paquete en la escuela de mi hijo y me lo están dando a este precio. Y le digo, señora, ahí en ese precio viajan 2. O sea,
1: ¡ay, ok!
0: Y a una clienta, literal, que tengo también de Brondby, le dije, es que en ese paquete viajan 10 por ese precio. O sea,
1: ¡no!
0: O sea, si era un precio desorbitante ajá. para ir una semana a Brasil y una semana a Argentina. Y literal le dije, es que ni aunque te ponga en el mejor hotel uh-huh. una semana en cada lugar, con el mejor tour, con el mejor, o sea, no.

0: llegas ni a una cuarta parte de lo que lo están vendiendo.
1: ¡Wow!
0: O sea, igual pasan las escuelas. O sea, yo entiendo que de repente tienen que diluir el precio de una a dos personas para que vaya acompañando al grupo. Pero lo que platicó esta señora, literal, era estaban diluyendo a medio personal de maestros. O sea, fácil, están diluyendo a 10 personas.
1: ¡Qué abuso!
0: En el precio de la escuela. Entonces digo, no, yo siempre he dicho, prefiero ganar un cliente a ganar una buena comisión.
1: Excelente.
0: ¿Por qué? Porque claro, si no le cuentas al cliente, yo sé que repiten. Y todos mis clientes me repiten, me compran 2, 3, 4, 5 paquetes al año.
1: ¿Y te recomiendan?
0: Y me recomiendan.
1: Claro.
0: Si gana una buena comisión, pues qué padre comisión gané por un viaje que vendí, pero...
1: Se acabó.
0: Se acabó.
1: Sin adiós. Duda alguna. Entonces, chicos, si están organizando, tú eres de las personas que va a organizar, en la escuela van a organizar algún viaje, ponte en contacto con Pepe Cuervo para, pues, para cotizar y para que veas cómo se deben de hacer las cosas, de manera, de buena manera, y de una persona que se va a preocupar por ti. Y es que lo hemos platicado en otras ocasiones, antes de despedirme, de despedirnos, quiero dejar bien en claro esto, lo hemos repetido en varias ocasiones, nos ha tocado viajar, y sé que muchos de ustedes les ha pasado viajar, y que te pase algo en el viaje, y no saber con quién comunicarte, o que te toque una operadora, que no sabes con quién vas a hablar. En cambio, con ustedes es muy diferente la atención, Pepe.
0: O sea, cosas pasan. Uh-huh. Y literal, o sea, trata de hablar Expedia, decir, tengo un problema con el hotel, no me está dejando entrar porque dice que no lo pagué. Uh-huh. Y contesta, que te conteste Expedia. Y a ver quién te contesta, y a ver si conoce tu caso, y a ver, o sea,
1: sí,
0: cosas van a pasar. Y de repente pasan cosas. El punto es poder solucionarlas en el momento.
1: Claro.
0: No esperarse... Y no tener que hacer esperas de horas para que se arregle el problema. Es arreglarlo en el momento.
1: Claro.
0: Porque el pasajero juntó dinero, hizo un esfuerzo para poder viajar. Lo mínimo que puedo hacer es dejar el viaje al 100% y entregárselo perfecto.
1: Excelente. 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Muchas gracias, Pepe.
0: Gracias a ti, Cristian.
1: Vámonos de voladito a un corte y ya regresamos. 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

0: Abróchate tu cinturón de seguridad, que nos vamos hasta el año 2005.
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0: Y te saludo con esta rolita de RBD que seguramente va a traer muchos recuerdos en este momento. Mi nombre es Gloria Light, te acompaño hasta las 2 de la tarde, gracias al Digital Morning Show con Cristian Mata. Aquí me quedo contigo y tu café retro. ¿Qué te gustaría escuchar? Tú vas a programar la retrocomplacencia. 310-8225. Estás en Digital.

De bailar, ¿verdad? Con esa rolita. 11:22 minutos. Estoy aceptando en este momento audios para que me pidas la retrocomplacencia regresando de la pausa. 310-8225. Muchísimas gracias a Olga Tostado, que me manda un mensajito de buenos días. Te mando un fuerte abrazo, hermosa. Gracias por la sintonía. Así es que déjame saber qué te gustaría escuchar. Mientras tanto, año 2007, ¿te acuerdas de esta canción?

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1: Hola, Globo, buenos días.
2: Buenos días.
1: Fofo te saluda.
2: Hola, Fofo.
1: Y ahora para comentarte, te escucho desde Houston.
2: Wow.
1: Porque yo con la aplicación, para donde ande, va digital conmigo. Ahí sí puedes complacerme con alguna canción retro de Garibaldi, la que sea. Están buenas, ojalá la tengas. Saludos, bonito día, un beso.
2: Saluditos, besos para ti también. Y me encanta que viajemos contigo a donde quiera que vayas con la aplicación radio para mí. Vámonos hasta el año 1994 y se me hace que esta te va a poner a bailar, Fofo, ¿ok? Súbele todo el volumen. 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
1: Ya casi se termina esta hora de Café Retro, pero quiero contarte que tengo boletitos para un gran concierto. El concierto es el sábado 17 de octubre. Sí, ya este fin de semana en el Pain Arena de Hidalgo. ¿Quieres enterarte de qué concierto voy a estar regalando boletos? Bueno, al regresar te tengo todos los detalles y la dinámica, pero como ya se va a acabar esta hora de Café Retro, también me queda espacio para una retro complacencia más. Así es que voy al WhatsApp digital y feliz de saludarte. Hola.
2: Buenos días, Gloria.
1: Hola, hermosa.
2: Lindo día para ti.
1: Gracias, igual.
2: Quisiera, por favor, que me pudieras complacer con la canción El recuento de los daños de Gloria Trevi. Muchas gracias. Lindo día para ti.
1: Igualmente para ti, hermosa. Y aquí está tu canción con muchísimo gusto en Café Retro.

Tengo tu lunch double shot en esta hora, así es que mándame tu audio 310-8225. Y también tengo boletos para el concierto de Mon Laferte. ¿Quién quiere ir al concierto?

momento de mandar tu audio para el Launch Double Shot. ¿A quién quieres escuchar? ¿Quién es tu artista favorito? 310-8225. Y los boletos para Mon Laferte vienen antes de la 1 de la tarde. Pendiente de la dinámica, te invita a Digital.

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0: tal, Gloria Light? Espero pases un excelente día. Pues un lunch double shot de Manuel Mijares. No sé qué opines. Saludos.
1: Me encanta la idea, me hiciste el día. Así es que aquí está tu lunch double shot.

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4: 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Mon Laferte en concierto. 8 de la noche, boletos en taquillas de la arena y en Ticketmaster.com. Me vas a mandar un audio al 310-8225 y me vas a decir: Gloria Light, mi estación favorita es Digital 101.5. Así de fácil.

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0: Gloria Light, mi estación favorita es Digital 101.5. Gracias, soy Isabel Garza de la ciudad de Reynosa, Tamaulipas. Gracias. ¡Quiero mis boletos!
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Frase de hoy jueves: me amo en proceso, no en promesa. Fuerte abrazo para ti. Ya llega Perla Montt a continuación en Digital 101.5.

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1: 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A ver, en algunos casos sí, los hombres o las mujeres regresan porque se arrepienten de haberte perdido, pero es importante que recordemos cómo y por qué terminó la relación en primer lugar. No tiene sentido que le permitamos regresar a una persona a nuestra vida cuando ya hemos pasado la mayor parte de esa relación sin saber cuánto significa para ti esa persona, si no supo valorarte antes. De verdad, no es que a las parejas no se les pueda dar una segunda oportunidad. Claro que sí, porque todos nos equivocamos, porque todos tenemos derecho. Pero ¿por qué esa persona tiene que regresar cuando tú ya estás superando esa situación? ¿Por qué cuando estuviste llorando en tu casa sin querer salir, sin querer intentar tener otra relación, otra pareja, sin querer seguir adelante, no apareció? Juanito nunca apareció, Manganita nunca apareció, pero el día que subiste una foto afuera con tus amigos cenando en una fiesta, agarrado de la mano de alguien,

bien o con tu nueva pareja, ¿por qué inmediatamente deciden regresar a ver cómo estás? A ver si todavía te acuerdas de ellos. A ver si aún sientes algo por ellos. Es una forma de manipulación en la mayoría de los casos. Ojo, otra vez, no estoy generalizando, pero es importante que nos demos cuenta de cómo funcionan estas cosas y que de verdad pensemos en nosotros y que nos pongamos como prioridad. Esa persona no me valoró cuando estaba conmigo. ¿Se merece una segunda oportunidad? ¿Realmente quiere estar conmigo otra vez? ¿Realmente quiere arreglar las cosas? ¿O solamente quiere ver si puede volver cuando se le dé su gana? Con esto terminamos esta hora del programa. Deseo que tengas el mejor de los días y te invito a seguir con nosotros. 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
1: Estás en Digital 101.5, muy contenta, muy feliz, emocionada, como cada semana está conmigo Gerardo Moreno en esta tarde, y tenemos un tema que, híjole, ahorita lo platicábamos fuera del aire, Gerardo, y le digo, ¿por qué escoges temas que, o sea, como que este hombre quiere estudiarme frente a ustedes? El tema de hoy es cómo ponerme límites como papá o como mamá para que mis hijos sean resilientes. Gerardo, bienvenido, buenas tardes, ya párale, por favor.
2: Oye, Perla, escucho con mucha frecuencia a papás que orgullosamente dicen, es que yo soy amigo de mis hijos.
3: Ah, no, yo no.
2: Y lo dicen con una bandera y con un aplomo, y yo en verdad lo que pienso es, no tienen idea de, o sea, la barbaridad que están haciendo, porque como papás, tu chamba pues es darle... Obviamente consentirlos, sí, pero darles estructura.
1: Yo tampoco disciplina. Quiero ser tu enemigo, pero yo te voy a enseñar. O sea, soy tu maestro, soy tu, entre comillas, ¿verdad? Te voy a preparar para que el día de mañana te vayas y no me ocupes, y no ocupes de nadie. Que aprendas a descubrirte tú, tus talentos, tus formas. ¿Y cómo le ayudo a mi hijo a descubrirse si le quiero dar todo?
2: Exactamente, Perla. Y fíjate, vamos a hablar.

0: de los niños chiquitos. Pero quiero que te imagines, por ejemplo, tú en tu esquema, Santi, que ya tiene, vamos a suponer, 27, 32 años.
1: Ah. ¿Ok?
0: Y que está atravesando por un duelo, por una situación retadora a nivel financiero, porque lo corrieron del trabajo. Y qué delicia ha de ser como papá, como mamá, saber que tu hijo, aunque lo está pasando mal, tienes la certeza, y él tiene la certeza, que va a salir adelante.
2: Que de que no me necesita.
0: Uh-huh,
2: yo creo que esa sería la palabra exacta. Qué bonito sentir que si yo no estoy para él el día que algo así pase, no me va a necesitar. Le gustaría probablemente muchísimo que su mamá estuviera ahí, pero si no está, no la necesita.
0: Efectivamente, y además, vamos a suponer, tiene una crisis en la empresa tu hijo, y que tú le puedas decir a tu nuera: no te preocupes, mija, él siempre resuelve, él siempre encuentra la manera. Esto no implica que, insisto, no va a estar con el Jesús en la boca.
2: Que no haya sufrimiento.
0: Que no haya sufrimiento, exactamente, pero ha de ser genuinamente un gozo el saber que tu hijo en la vida adulta cuenta con esos recursos, porque eso es la resiliencia. La resiliencia no es, pudo rescatar la empresa gracias al préstamo, pudo rescatar su matrimonio y salir de la crisis gracias a la terapia. No, el gran mérito es pudo rescatar a pesar de, pudo sacar adelante a pesar de. Entonces vamos a estar hablando de cuáles límites tú, mamá, tú, papá, que me estás escuchando, necesitas ponerte a ti mismo.
2: No me veas así a los ojos.
0: Para que tus hijos sean emocionalmente responsables y que puedan ejercer y fortalecer este músculo de la resiliencia. Detalles regresando del corte.
2: Quédate con nosotros, estás en Digital 101.5.

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1: Mijito, mira, lo que pasa es que te hicieron trampa también en el Spelling Bee. Entonces, lo primero, es la parte medular. Necesitas renunciar a esa expectativa de que tus hijos no van a sufrir. El sufrimiento es parte de la vida y no hablo de un sufrimiento 24/7. No, esos momentos incómodos donde se van a frustrar, van a ser impacientes, van a sentir impotencia. Es imprescindible que tú permitas. El objetivo no es resolverles. Yo me acuerdo de una mamá que su hijo batallaba en matemáticas e iba a sobornar a la maestra.
2: O le hacía ella la tarea.
1: Efectivamente. Perdón, déjalo que repruebe. Déjalo que lo saquen del equipo sin que quieras resolver. Tu responsabilidad para hacerlos resiliente es acompañarlos en el dolor. ¿Quieres que tu hijo sea feliz? Te doy la respuesta regresando al corte.
2: Híjole, muy buen tema. Quédate con nosotros. Está Gerardo Moreno, nuestro psicoterapeuta de casa. Estás en Digital 101.5.

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1: Sigues en Digital 101.5. Estamos ya por terminar este tema con Gerardo Moreno. ¿Cómo le pongo límites? ¿Cómo me pongo límites yo como papá para que mis hijos sean resilientes, para que aguanten? ¿Cómo le hago si cada vez que la regaña el papá viene corriendo conmigo, Gerardo, a llorarme, mami, mami? Yo le digo, véngase, mi amor, su papá está loco, ¿por qué me la regaña? O sea, a veces tenemos ese corazón, sobre todo cuando todavía están chiquitos.
2: Exacto.
1: ¿No? ¿Cómo le hago para irme poniendo límites y decir, oye, ¿sabes qué? Eso es lo que dijo el papá. A veces hago como que no la veo. O sea, a veces viene llorando y hasta le volteo, te lo prometo, porque es muy difícil para mí ponerme esos límites. ¿Cómo podemos empezar a hacerlo?
2: Mira, el límite, como te lo decía en el primer bloque, el límite es para ti como papá. ¿Por qué? Porque cada vez que ves a tu hijo en dolor o con sufrimiento, te pones vulnerable, ¿sí? Te derrites. Y muchas veces estos límites, por ejemplo, hablando de las reglas, muchas veces dependen de tu estado de ánimo. Si andas que te lleva el diablo, entonces eres una ogro, una bruja, ¿sí? Pero si ya andas cansadona, media folclórica, bueno, entonces...
1: Si se está portando mal en la camioneta, ten, agarra el celular.
2: Exacto.
1: Ya, no me molestes, pero si se está portando... Dame el teléfono, ya sabes que aquí nadie usa teléfono. Disculpa si me lo das cada vez que lloro. O sea.
2: Y te fijas cómo... Tú puedes ponerte el límite como papá, poniendo el ejemplo o tomando el ejemplo del celular. Ves que tu hijo está, bueno, que sufre porque no tiene su media hora o no se ganó su media hora de iPad, y tú estás sufriendo porque no te lo invitaron por el celular, por la razón que seas. Pero si tú no claudicas, tú estás ayudándole a tu hijo a que sea resiliente. Porque el día que te lo corran, porque puede suceder, o el día que se case y se divorcie porque

0: puede suceder, te va a doler. Sin embargo, tu chamba es que él o ella aprenda a navegar esa emoción. Porque mira, como te decía en el bloque anterior, los papás quieren que los hijos sean felices. Les tengo noticias. No existe la felicidad 24/7. Es insostenible. El cerebro no está diseñado para ser felices 24/7. Oye, yo no estoy diciendo que todo va a ser un calvario. Por supuesto que tus hijos van a tener, se van a casar, van a tener luna de miel, viajes, algún aumento en el trabajo.
1: Pero estar preparados para ver a nuestros hijos sufrir.
0: Por supuesto. Y tener la certeza de que van a salir adelante. Es como cuando uno de tus hijos se fractura un pie, le ponen su yeso. Tú estás confiando en que el hueso va a soldar. No estás yéndole a abrir el yeso una y otra vez y mándele a hacer, porque vas a interferir con el proceso. La manera de lograr que tus hijos sean felices y sean resilientes es permitiendo que naveguen esas emociones y que les digas, está bien sentir lo que sientes. Yo también me sentiría en tu lugar, me sentiría frustrado. Pero ¿cómo chingados quieres que tu hijo, cuando sea adulto, tenga este temple si tú le estás resolviendo todo? Si tú a cada situación emocional le estás poniendo un curita que no vea, no, que no se entere. No. Y por último, Perla, la manera de hacer que tu hijo de grande o tu hija sea tremendo huevón o que se encargue de que todo el mundo se...
1: De mi ex suegra no vas a estar hablando.
0: Se responsabilice de su vida es si tú desde ahorita, desde la edad temprana, lo estás sobreprotegiendo. Y ya lo hemos hablado en otros programas. ¿Qué es sobreproteger a un hijo? Es hacer algo que de acuerdo a su edad ya podría hacer por sí solo. Así es que si tú necesitas orientación de cómo ponerte límites a ti como papá y evitarte situaciones en el futuro, ya sabes que me puedes encontrar en redes sociales como Coach Gerardo Moreno y el teléfono de mi consultorio 956-560-2131. Y anótele.
1: Y cada jueves, por supuesto, con nosotros en Digital 101.5. Muchísimas gracias, Gerardo. Nos despedimos, pero quédate con nosotros. Sigues en Digital 101.5.

triple A, el triple A, no la lucha libre triple A, pero el Anuel doble A enciende las redes subiendo una foto con todas sus exnovias. Me imagino que él estuvo en su casita, en la camita, ahí, y dijo, pues, ¿sabes qué? ¿Cuántas? A ver, vamos a contar. Una, dos, tres, cuatro. Y dijo, ¿por qué no subo una foto con todas mis ex? Y fue exactamente lo que hizo. Subió una foto, usó la IA, la inteligencia artificial, y subió una foto con todas sus ex. Los comentarios están brutos. Vamos a platicar sobre eso adelante. Y también tenemos Playlist Digital. Hoy, Playlist Digital, envía tu rola ya, tu rola favorita. Esa es la que quieres escuchar. Enviar saluditos, feliz cumpleaños, me divorcié, cualquier cosita.

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1: Toco a este tío. Ay, no. Entonces, ¿tú harías lo mismo? ¿Subirías una foto con todas tus ex? Yo no. No, que el pasado se quede donde exactamente donde debe de estar, en el pasado. También escuché que Anuel andaba enviando en directas porque quiere regresar con la Karol G. Vámonos, ¿qué les parece eso?

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Bienvenidos a Drive at 5. Si vienes manejando de McAllen a Mission, maneje con mucha, mucha precaución, porque acabo de ver que hay un accidente. Hubo un accidente ahí donde te estás subiendo por el SUV. Maneje con mucha precaución, ok, por favor. Ahora también, adelante, voy a platicar sobre la actriz Hilary Swank. Ella se ganó un Oscar, ¿verdad? ¿O cuántos? Como dos. Bueno, muy buena actriz y va a esperar, está esperando su tercer hijo y ella tiene 52 años. Está bien, felicidades, ¿verdad? Pero los comentarios, acá estoy checando los comentarios, ando checando los comentarios y dicen que ya está demasiado avanzada en la edad para andar teniendo hijos. ¿Ustedes qué opinan? Se pueden comunicar a través del WhatsApp 956-310-8225. Tenemos música adelante, tenemos a Rake, a Jay Willa, tenemos a Wisin, Ozuna, entre otros de tus favoritos. Por lo pronto, vámonos con Ryan Castro y Fade, aquí a través de Digital 101.5. It's the Driver 5, baby. ¡Súbele!

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Les platico de Hilary Swank, que tiene 52 años, la actriz estadounidense, que está esperando su tercer hijo a los 52 años, 3 años después de convertirse en madre de los gemelos Aya y Om. ¡Ay, qué nombres tan bonitos! Raros, pero bien bonitos los nombres, Aya y Om. Nunca los había escuchado. Y pues, bueno, si apenas acaba de tener sus hijos hace 3 años, ¿verdad? A los 49, ¿verdad? Bueno, ok. Pero mucha gente está diciendo que ya está muy grande para tener hijos, que también es un riesgo, ¿verdad? Se está comunicando acá a través del WhatsApp. Dani, qué bonito, nunca es tarde para cumplir el sueño de ser mamá. Estoy muy de acuerdo. Yo a los 52 años, acá me están diciendo, ya quiero estar disfrutando a mis nietos, no cambiando pañales. Es lo que mucha gente también está diciendo. A tus 52 años ya vas terminando, ¿verdad? Yo tengo 50 y honestamente sería algo irresponsable de mi parte tener más hijos. Digo yo, ¿ustedes qué opinan?

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Les platico de Hillary Swank, que a sus 52 años está esperando su tercer bebé. A ver, es algo egoísta mi parte porque mi mamá, ella me tuvo a los 40, pero son 40 años. Ahora estamos hablando de a los 52 años. Ya la gente se está comunicando a través del WhatsApp. Recuerden que el número del WhatsApp 956-310-8225. Imagínate, Dani, tener 52 años y un adolescente en casa. Dios me dé energía. Es que honestamente apenas puedo con los que tengo en la casa. Y por esa misma razón, no tengo más hijos porque se me hace algo irresponsable tener más hijos si no puedes con los que tienes en la casa. Entonces, pues, a esa edad no es imposible. Y, por supuesto, estamos hablando de Hillary Swank. Ella tiene dinero, tiene toda la ayuda del mundo. Es completamente diferente. Acá también estoy recibiendo este WhatsApp. Mientras tenga salud, amor y los recursos para criar a sus hijos, ¿quiénes somos nosotros para juzgar? No, pues sí, amiga. En eso sí tienes la razón.

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tus rolas favoritas. La gente se sigue comunicando sobre el tema de Hillary Swank, que a sus 52 años está esperando su tercer bebé. Cintia se está comunicando, nos platica que a mis 37 ya estoy durmiendo mejor, ya no cambio pañales. Es que sí, yo a mis 50, pues no, ya casi terminó. El chiquito tiene 15 años, el grande tiene 18, entonces pues no. Pero bueno, ¿saben qué? Mejor, porque mucha gente está comunicando y vamos a empezar a Playlist Digital. Envíen sus rolas favoritas en este momento. Se pueden comunicar a través del WhatsApp 956-310-8025. Vamos a seguir con este tema mañana, tomorrow. Pero por lo pronto, vamos con tus rolas favoritas. Voy a empezar yo con la chica Bombastic, porque se acaba de comunicar a Cintia. Ella es una chica bombaste, que todas las chicas bombaste que me están escuchando en este momento, quiero que se comuniquen. Vamos con Wisin y Yandel en Playlist Digital. Envíame tu rola favorita, esa rola que te hace volar.

¿Qué hay, Superman de ojos verdes? Saluditos, excelente jueves. Que pases una tarde chida y divertida. Saluditos.

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0: esas rolas que te encanta escuchar rumbo al trabajo, a dejar los chirpayates, a cuando estás en el gym. Para todas las supermamis que me están escuchando, que están en este momento escuchando digital a través de la aplicación Radio Para Mí, si no tienes esa aplicación, ¿qué estás esperando? Esa es la aplicación que te va a ayudar a bajar las calorías. Aunque yo digo que así como tú estás, mi amor, perfecta, estás más sabrosa, ¿ok? Y la gente se está comunicando. Recuerden que el número del WhatsApp 956-310-8025. A veces me sale la risa, pero me sale muy falsa. Esa sí era de verdad. A ver qué nos platica por acá.
1: ¿Qué onda, Dani?
0: ¿Qué onda?
1: Ahora ponte la de Mr. Bombastic.
0: Ay, no, la de Mr. Bombastic, esa no la tengo porque empezamos el playlist digital con la chica Bombastic. Pero sí tengo a Ricky Martin con La Bomba. Recuerden que se pueden comunicar a través del WhatsApp 956-310-8025. Saluditos para mi gente que nos están escuchando en Reynosa en este momento, en las peceras, en los trabajos, en las cocinas, en las tiendas. Ese es donde estés escuchando digital en este momento, en la gasolinera, que está ahí en la Sur Jackson, Circle K. Ahí nos están escuchando en este momento. Saluditos para todos. Vámonos con Ricky Martin, La Bomba, aquí en Playlist Digital.

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onda, qué onda, qué onda, Dani? Aquí andamos en el Dani Show, saludos de Rosas, Tamaulipas. Oye, Superman, ¿no tendrás por ahí de vamos a la playa con la de Farruko?

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2: Playlist digital, esas rolas que te hacen volar. Recuerden que se pueden comunicar a través del WhatsApp 956-310-8025. Saluditos para mi Coque Sánchez, que aquí andaba en la cabina, andaban platicando de cosas de la vida. Es lo que me gusta de ese trabajo, de compartir con mis compañeros en los pequeños momentos, ¿verdad? Porque son esos pequeños momentos que hacen tu vida mucho, mucho mejor. Como el momento que aquí se están comunicando. A ver, ¿qué onda, amiga? Platícanos.
3: Hola Dani, buenas tardes. ¿Me podrías poner la canción de Hilito de Romeo Santos, porfis?
2: Por supuesto, corazón. Ahí tienes tu rola y recuerden que se pueden comunicar otra vez a través del WhatsApp 956-310-8025.

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